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0: ovación. Gracias, chicos. Muchas gracias.
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1: 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Salud, muchachos, por esa mujer.

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0: un aplauso muy, pero muy fuerte para Euge Quevedo.
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1: Che, Gaby, de abajo te dijeron gordo. 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
0: Me parece, Gaby. 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

0: Gracias, Seba.
1: Gracias, amigo.
0: Gracias por venir.
1: Gracias, amigo. Muchas gracias. Un placer.
0: Con ustedes, Ulises Bueno.
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0: Amen. Muchísimas gracias.
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vamos. Si ustedes dicen que qué hermoso día, bueno, le vamos a ir por ese lado. 11 minutos pasan de las 9 de la mañana. Señoras y señores, bienvenidos.

0: Bienvenidos, bienvenidas, hasta las 12 nos vamos a quedar juntos. Estábamos chequeando acá algo de información. No está tan fría la mañana quizás como en otros momentos nos ha encontrado a esta hora. Y sí, ya previendo que vamos a tener hoy el descenso de la temperatura, mañana empieza a subir y el viernes que se salve el que pueda porque se viene el sonda al llano. Sí, así nos han prometido. Y la cara de mi operador es como, ¿en serio? Sí, en serio.
1: No, que vos sabés que a mí...
0: Sí, no, no nos gusta, qué sé yo. Pues sí, viste que hay un estudio que se está realizando para hacer esa relación directa, si es que hay relación directa entre las cefaleas y el viento sonda.
1: He visto algo.
0: Vamos a buscarlas a las responsables. Me parece muy interesante, además, porque tiene que ver con un estudio muy serio, de hecho, con profesionales de la salud, de los institutos de investigación y demás, para decir, bueno, sí, es verdad, o por qué tenemos cefaleas o nos duele la cabeza o nos sentimos así como aplastados, tipo una babosa, ¿viste? Una cosa así que si no me puedo mover, no sé por qué me siento así. Bueno, si hay alguna relación vinculada justamente o que vincula las cefaleas y todo este malestar con el viento sonda. Así que las vamos a buscar para ver si podemos charlar con ellas. Buen día, Gusti, ¿cómo estamos?
1: Buen día, ¿viste? Empezamos así de una como...
0: Ah, sí. Sí, sí, sí, porque bueno, es una de las noticias que ocupa las, podríamos decir, las portadas de los medios digitales.
1: Hermosa
0: y tiene
1: noticia.
0: Que ver, claro, bueno, con algo que habíamos anticipado desde el lunes incluso, o sea que ya veíamos que la temperatura para el día viernes, después de este descenso de temperatura del día de hoy, tiene que ver o estaba relacionada directamente con el sonda. A medida que pasan las horas nos vamos enterando de algunas más, de algunos otros detalles, ¿no? Algunas otras precisiones en relación a los modelos meteorológicos y demás. Dijimos, para hoy la temperatura no está tan baja, tenemos a esta hora, banque en un segundo a ver si se termina de actualizar. Y vamos a contarles justamente eso, que estábamos en 8.8, ¿sí? Esa es la temperatura, al menos la última actualización del Servicio Meteorológico Nacional. La humedad está bastante alta, por cierto, a esta hora 93%, ¿sí? Disfruten de esta humedad, disfruten, porque después sí podemos acercarnos o alejarnos un poco de esta humedad tan alta y acercarnos un poco más a la humedad habitual que tenemos en la provincia de Mendoza. No hay viento en superficie a esta hora y la visibilidad es normal. ¿Qué es lo que dice el pronóstico o el anticipo para este día miércoles 29 de julio, cuando ya julio está diciendo chau chau, saluda que nos vamos? Bueno, mayormente nublado, con descenso de temperatura, vientos moderados del sector sur y nevadas leves en cordillera. Hay nevadas, va a continuar nevando y se espera el ingreso de otro frente polar para el viernes, mientras nosotros vamos,
1: o sea,
0: a estar acá relacionados con
1: el
0: sonda.
1: El 2,
0: la reapertura.
1: Ajá.
0: Mira, ahora estaba escuchando lo que nos había enviado Osvaldo Valle con respecto a eso y están esperando ya para el 5 de agosto.
1: Ah, se empezó a estirar.
0: O sea, se empieza a estirar justamente por la llegada de estos temporales. Enseguida, si quieren, lo escuchamos también para que sepan cómo está la situación en alta montaña y, por supuesto, cuál es el pronóstico para los próximos días también. Pero dijimos, para hoy, la máxima podría llegar a los 16 grados, según lo que nos dice Contingencias Climáticas. Vamos a ver, según el Servicio Meteorológico Nacional, a ver si coinciden en eso. Viste que a veces coinciden y a veces no. No, está un poquito más arriba para hoy, 19. Es los que no, y podemos desempatar con el Observatorio de Vigilancia Meteorológica también. Ahí a ver qué es, pero bueno, entre los 16 y los 19 grados estaría la temperatura de este día miércoles, dijimos 29 de julio. Tenemos varias cosas, tenemos columna de turismo, tenemos una linda nota también anticipando una de las actividades que vas a poder hacer el fin de semana, y a eso le vamos a sumar todo lo que ustedes tengan ganas de incorporar a la mañana. ¿Por qué? Porque ustedes saben que estamos ahí empezando nuestro mes aniversario, a días nada más de comenzarlo, y vamos a tener una función especial de cine, como nos gusta ver cine en el cine, esto de estar sentadito, nada de frenar, que voy al baño, nada de eso, nada de eso. Es predisponerse justamente apagando el celu o silenciando el teléfono para poder disfrutar de una peli. Y como es agosto, nuestro mes de aniversario, vamos a estar en Cinema Center disfrutando del final de La Calle Oak. Esto va a ser el próximo lunes 10 de agosto y ustedes ya pueden empezar a dejarnos ahí en el 261-717-7261, nombre, apellido y las últimas tres del DNI para estar participando. Y vamos a ir, a medida que se vayan anotando, ¿sí?, vamos a ir completando la sala. ¿Qué quiere decir? ¿Vos te anotás, Gusti? ¿Estás anotado vos?
1: Sí, obvio.
0: ¿Estás? Perfecto. Ahí te voy a pasar inmediatamente las entradas para que ya las tengas en mano.
1: Ah, bueno, buenísimo.
0: Listo. 2617-177261. La idea es que nos encontremos todos el lunes próximo, no, que es 3. El otro, sí, que es el 10, justamente.

0: justamente para disfrutar del aniversario de la radio. Creo que es buen momento para arrancar.
1: Sí, aparte es miércoles.
0: Miércoles retro, además.
1: ¿Qué tema que elegiste para empezar?
0: ¿Qué banda?
1: ¿Qué
0: porque,
1: banda?
0: Porque lo negocié, ahí hubo una negociación en la previa, vamos a contarles, que dijimos, che, esta banda hace un montón que nos suena, que no la escuchamos, y me dijo, ¿cuál? ¿Este o este? Y fue como los dos. Porque estamos hablando de Simple Red, ¿sí? Una banda que nació allá por 1985 y que al día de hoy podemos seguir disfrutando de sus canciones. Tienen varios conciertos que si uno se mete en YouTube, recién vos me hablabas de uno de Viena. Y yo te hablaba de uno que grabaron en la ciudad de La Habana, en Cuba, hace unos cuantos años, pero con músicos del lugar, realmente es mágico ese concierto. Si vos lo buscás en YouTube, está completo. Simple Red se llama la banda y dijimos, bueno, vamos por un lento y después subimos un poquito, pero que sean dos clásicos de esta banda en nuestro miércoles retro. ¿Arrancamos?
1: Arranquemos.
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1: Pues es así, casi 9 grados la temperatura actual en la ciudad de Mendoza, 26 minutos pasando las 9, dijimos 8 grados, 8 décimas, mayormente nublado. Así se puede ver el cielo a esta hora, sobre todo en la zona metropolitana. Vamos a repasar qué tenemos de acá en adelante hasta el viernes, al menos con respecto a las temperaturas mínimas y máximas y esta probabilidad y pronóstico de viento sonda para el próximo viernes. Dijimos, para hoy miércoles, mayormente nublado con descenso de la temperatura, vientos moderados de el sector sur y además nevadas en cordillera. La máxima para este miércoles 16 grados. Para mañana jueves 30, algo nublado con ascenso de temperatura, vientos moderados de

noreste, precipitaciones débiles en cordillera, mínima de 7 y máxima de 20, ahí vendría un poco el ascenso de temperatura. Y para el viernes, lo que nos dicen desde contingencias, que no se ha modificado incluso desde hace varios días, es parcialmente nublado con ascenso de temperatura, vientos onda en el llano y nevadas moderadas en la cordillera. Mínima de 5 grados y máxima de 25, y este alerta meteorológico que podría indicarnos la posibilidad de el viento sonda, sí, pero no solo en alta montaña o en la precordillera como hemos tenido en las últimas semanas, sino ya con una presencia marcada en el llano, sí. Decíamos, el organismo provincial es el que ha anticipado justamente para el último día de julio una jornada con cielo parcialmente nublado, el ascenso de temperatura y el viento sonda en el llano, y esta combinación que podría llevar la temperatura a superar los 25 grados, decíamos, aunque la mínima va a ser un poquito más baja de lo que hemos tenido en esta jornada de hoy, por ejemplo, ¿sí? Podría estar en 5 grados la mínima y tener esa amplitud térmica para llegar a superar los 25 grados. Decíamos, el reporte oficial también indica que puede haber nevadas moderadas en cordillera, un escenario típico cuando se presenta este fenómeno justamente en la provincia de Mendoza. Por otro lado, si yo me voy a extender un poco el pronóstico, porque contingencias nos muestra hasta ahí, no está actualizado el resto del fin de semana, pero podemos verlo en el Servicio Meteorológico Nacional, y si también coinciden las temperaturas altas, no dice 25, sí dice 23, y ya el descenso de temperatura para sábado y domingo, donde las mínimas podrían estar en los 7 grados y las máximas no ir más allá de los 15. Tanto sábado, domingo como lunes, las temperaturas están ahí, en ese margen, mínimas de 7 u 8 grados, máximas de 15, para después el martes empezar a subir despacito ya con una máxima de 18. Pero falta un montón para el martes, antes hay que atravesar lo que queda de esta semana y por supuesto este día en el que estamos poniendo los ojos, al menos en el pronóstico que nos indicaría una jornada como último día del mes de julio con altas temperaturas, y esto motivado por la llegada o posible llegada del viento sonda a la zona metropolitana, ¿sí? Al llano específicamente. 29 minutos exactamente están pasando de las 9 de la mañana. Mañana retro, por cierto. Si hay alguna canción que crees que tiene que sonar, bueno, 2617177261. La mandas ahí y la ponemos en la playlist.

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0: Me gusta porque se arma una playlist que está buena, está buena. Esto también la dejaron pedida ahí en el 2617-1772-61. Ahí te metes y decís, che, para mí que el clásico, el retro que tiene que estar o que no puede faltar en esta mañana, está lo cual, listo. Lo mandas ahí, 2617-1772-61, y lo ponemos dentro de nuestra playlist del día miércoles. Bisagra el día este, por supuesto, porque bueno, siempre es nuestro día de retro. Agarramos algunas canciones que hace un montón de tiempo que no escuchamos y las dejamos al aire para que ustedes también las puedan disfrutar. Decíamos, hoy empezamos a regalar entraditas para lo que va a ser nuestro Avant Premier, ¿sí? La celebración de los 7 años de Aurora, donde vos no podés faltar si sos de los que todos los días, o sea, es como que se preparan el café con leche, pero además prenden la radio y están ahí pendientes y nos acercan siempre alguna información válida. Bueno, ¿cómo no vas a estar el lunes 10 ahí a las 20 horas en Cinema Center compartiendo con nosotros este nuevo aniversario, y que nos encanta hacerlo así? Nos juntamos, vemos una peli y después con los que tienen ganas nos quedamos un rato más charlando, comiendo algo o tomando algo, un cafecito, no sé, lo que quieran. 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Es un hermoso momento y con una cortina que creo que le queda pero como anillo al dedo. Yo no se lo he preguntado, pero entiendo que le va a gustar entrar así como, hola, Chapo Olmedo, ¿cómo estamos? Buen día, señor Rodrigo.
1: Buen día, Rebe, ¿cómo va?
0: Muy bien, ¿vos?
1: Bien, acá estamos.
0: ¿Te gustó la cortina o no?
1: No.
0: ¿Querés otra?
1: Sí.
0: Por ejemplo, no sé, ¿qué querés?
1: No, me hace acordar.
0: ¿Por qué te gustaría entrar?
1: Me hace acordar.
0: Si vos tuvieses un programa...
1: No, es que, mira, hay una canción que siempre dije que si estaba a la mañana...
0: Sí.
1: Me hubiera gustado tener esa canción por el mensaje, por el ritmo y por quién lo canta.
0: Ah, bueno, ¿y crees
1: de verdad? No, es de Fito Páez.
0: Sí.
1: Cuando dice, arriba todos es un día de sol, sí. De Circo Beat, creo que es.
0: Me parece que sí.
1: Pero esa era, siempre dije, me gustaría tener esta canción.
0: Como que tiene pila para
1: claro.
0: Arrancar, sí, me gusta.
1: Y aparte, viste, ya te mando un mensaje.
0: Es como una arenga.
1: Claro.
0: Sí. Es como una arenga, es verdad.
1: No es como la arenga de Messi antes de España, pero es...
0: Ha tenido arengas mejores, me
1: claro.
0: Parece.
1: Pero bueno, parte de la arenga lo podemos tomar con lo que dijo Leonel. Cuando te levantás y decís, bueno, hay que olvidarse de todo. Volvémonos de todo y arranquemos, vamos y juguemos.
0: Bueno, pero a todos nos pasa. Es como, bueno, ya está, listo. Tuviste un pésimo día ayer, vamos que hoy es otro.
1: Claro, bueno, tuviste un pésimo partido, tenés 4 años para volver a jugarlo.
0: Se puede seguir entrenando,
1: sí.
0: Siempre.
1: Uy, todavía me duele.
0: A todos nos duele, olvídate. Una de las mejores cosas que he visto y que me ha hecho pasar un poquito como este sabor amargo han sido los memes vinculados a la casa de Scaloni, la verdad. Que qué cosa maravillosa somos dando ofrenda, ¿no?
1: Hay un compilado de lo que hace la gente para que Scaloni se quede. Una le dice, Mirta, no me trajiste la tarta, pero me trajiste el flan. Y sale la mujer con un flan.
0: Con un flan. La yerba, los dos lechones. Sí. No, qué cosa linda.
1: Igual, ¿con cuánto recuerdo? Imagínate todo eso pasarlo por la aduana, no puede.
0: Yo pensaba
1: tiene que comer.
0: En eso, o sea, el exceso de equipaje que tendría que haber pagado si se quería llevar, empezando por los dos lechones, ¿no?
1: Sí.
0: O sea,
1: no pasás por el aeropuerto.
0: No lo podés pasar a menos que

0: sea, se me ocurre, no sé, cocido y frisado, no, cerrado al vacío.
1: Hay que agarrar, aparte en España, donde vive este Scaloni, que sí, vive en Mallorca, están los cochinillos.
0: Sí, pero esto te lo regalaron acá con todo el
1: pero
0: amor eso, del
1: así,
0: mundo.
1: Los cochinillos, chiquititos.
0: No, bueno.
2: Para la
0: menos. Listo.

0: bienvenida entonces.
1: Claro, bueno. Acá estamos porque te vengo a traer parte de las noticias que vas a encontrar en adnpaís.com. Y uno es, por ejemplo, si tenés que cruzar a Chile, forget it, my baby. Olvídalo.
0: Vas a seguir esperando.
1: Sí, vas a seguir esperando porque después del temporal histórico, el paso Cristo Redentor va a seguir inhabilitado. El domingo estuve por Polvaredas.
0: ¿Llegaste hasta allá?
1: Llegué porque habilitaron 9:30 de la mañana el paso. Llegué hasta Polvaredas y me dicen, mira, hay 3 metros de nieve y se espera temporal. O sea que si ahora hubo otro temporal, van a ser más de 3 metros de nieve lo que va a haber sobre la zona de todo lo que tiene que ver Punta de Vacas.
0: De Uspallata hacia arriba, sino como claro, para que se puedan orientar.
1: Sí, porque llegás a Uspallata y vos decís, che, loco, me han mentido con la nieve.
0: ¿Dónde está la nieve?
1: Claro.
0: Bueno, hay gente que llega al aeropuerto de Mendoza y dice, ¿y la nieve?
1: Claro. ¿Qué pasa en las acequias que no corre vino?
0: Que no corre, claro.
1: Sí, porque se creen que somos...
0: Es más o menos lo mismo, claro. Más o menos. Pero no, llegan con esa imagen, ¿no? Que se ha viralizado tanto de Mendoza bajo nieve, que llegan a la ciudad y dicen, ¿dónde está la nieve?
1: Claro, bueno, la buena noticia, por ejemplo, es que va a reabrir momentáneamente los puquios, por ejemplo, para que ya la gente pueda empezar a ir el fin de semana a armar un plancito. El fin de semana me encontré mucha gente de Santiago del Estero.
0: Porque estaban terminando sus vacaciones.
1: Y aparte porque ese fin de semana ellos tenían libre porque era el aniversario de Santiago del Estero, el cumpleaños claro, de Santiago, de Don Santiago. Así que aprovechan.
0: Viaje a Mendoza.
1: Claro, y me dicen, sí, venimos a llevarnos un poquito de frío porque pues en el verano hacen 50 grados a la sombra. Así claro, que, bueno, claro, se vinieron a llevar un poco de frío. Bueno, esa es parte de una de las noticias. La otra es que un grupo de ingenieros chinos vinieron a ver cómo estaban las instalaciones del tren, para hacer el tren de cercanía.
0: Sí.
1: Así que, por ejemplo, para los que somos de Maipú,
0: sí,
1: a los que somos de Maipú, póngannos algo que nos lleve hasta la estación Gutiérrez. No tengo, ¿dónde vivo yo?
0: Sí.
1: No tengo ninguna conexión para llegar hasta la estación Gutiérrez.
0: No puedes llegar a la estación Gutiérrez.
1: O sea, no hay bondi. Tengo siempre que enganchar a alguien.
0: Es que claro, si tenés líneas de colectivos ahí.
1: Sí, pero no, ninguna hace el recorrido hasta la estación Gutiérrez.
0: O sea, no tenés justo esa conexión. Te tendrías que tomar 2 bondis para llegar recién a la estación de metro tranvía.
1: Y para tomarme el tranvía.
0: Tienes que juntarse los vecinos ahí, hacer un pedido de che.
1: Y ya lo hemos hecho. Pero no, lo que hacemos, a ver, yo no me quejo. Me tomo el 8:15, el 8:24 y termino acá en la esquina, un solo bondi.
0: Ya está, sí, claro.
1: No me quejo.
0: Igual es lindo el metro tranvía, me gusta un montón a mí.
1: Sí, desde que se subió la Sole, yo siempre busco famosos. Se subió la Sole y dije, a ver, es qué verdad, famoso claro, se sube ahora. Y no se sube ninguno.
0: Ya ha quedado plasmado eso dentro de un documental.
1: Claro, porque...
0: De 30 pueblos.
1: Claro, es como una serie, como un blog que ha hecho la Sole. Para que si la gente no sabe, el blog cuando es con B alta es porque es escrito. Sí. Y el blog cuando es con B corta es porque es en video y está video en YouTube. Uh-huh. Así que búsquenlo. Bueno, lo que hicieron fue hacer una inspección del metro tranvía y los detalles que faltan para las formaciones y empezar a trabajar con todo esto para sumar más gente.
2: Por el tren del cielo.
1: Claro. Venía por
0: ahí. Juntó las dos cosas, mira.
1: ¿Viste?
0: El tren.
1: ¿Y sabés lo divertido?
0: De cercanía,
1: claro,
0: y la Sole.
1: ¿Sabés lo bueno de ese documental que está buenísimo? Que sí, la Sole se vino en camioneta. O sea, hace todo el recorrido en camioneta. O sea, se vino de Arequito a Mendoza.
0: De un pueblo a otro
1: manejando
0: en camioneta. Y después usa los medios de
1: exactamente
0: la promoción que tiene cada
1: se
0: lugar.
1: Se fue a comer algo por ahí, no me acuerdo dónde fue el lugar que fue a comer. Se encontró con mucha gente de acá, muchos artistas. Estaba
0: bueno, que fue
1: chicos,
0: para
1: estoy
0: la
1: muy
0: época,
1: mal de la memoria.
0: Fue para el momento de el fin de semana que fue el Festival de Malbec.
1: Sí, el papá de Coco, de usted señálamelo.
0: Bueno.
1: Tilín Orozco, pero...
3: ¿Qué todo usted, todo mi amigo?
1: ¿Sabes que bueno, me tuve que acordar de la dupla Orozco-Barrientos?
0: Para atrás, así como...
1: Me tuve que acordar de Orozco-Barrientos, o sea, Fernando Barrientos me acuerdo y no me acordaba de Tilín Orozco.

0: Bueno, esa es otra de las noticias. Bueno, seguramente
1: después vinieron, entonces vinieron los empresarios chinos a ver cómo está el ramal,
0: claro,
1: que se necesita. Bien.
0: Exactamente, para seguir con el tren de cercanía. Otra noticia es que hoy juega Rivers a las 7 de la tarde. Va a jugar ante Gimnasia La Plata con la misión de recuperarse de lo que fue la derrota en su debut ante Barraca Central, ya con la presencia de Nicolás Otamendi, campeón del mundo, subcampeón del mundo y subcapitán de la selección argentina. Y por último, te voy a contar una historia muy linda, porque en España van a hacer una película documental de Carlos Salvador Bilardo, del Doctor.
1: Mira.
0: Por su paso por Sevilla. Él dirigió un tiempo en Sevilla, de hecho lo llevó a Diego para que juegue unos partidos ahí en Sevilla. Tuvo un buen rendimiento Diego, también es recordado por la pelea que tuvo Diego con Bilardo estando en Sevilla, cuando, a ver, Diego y Messi no se reemplazan, no salen, el técnico no los cambia, por más que estén en una gamba y estén sangrando, no los cambia. Entonces ellos deciden cuándo salir. ¿Estamos claros de ahí? Bueno, listo. ¿Qué es lo que hizo Bilardo? Le dijo, Diego, cambio.
1: Sí, cambio.
0: Y cuando salió, le tiró la cinta de capitán, se fue insultándolo. Salió del estadio, se bañó, agarró su auto y se fue.
1: Tranqui.
0: Enojado.
1: Sí, a lo Diego, digamos.
0: Enojado, exactamente. Así que, bueno, esa. Después está la otra anécdota cuando le dice al... le dice al utilero... ¡Manolo! ¡Manolo! ¡Los rojos son nuestros! Y se da vuelta y justo tenía una cámara y un micrófono, obviamente, como el periodismo hacemos nosotros a veces. Dejaron un micrófono y una cámara cerca y le dice, al rival, písalo, písalo. Primero los nuestros, al rival, písalo.
2: ¿Me puede decirme quién es? Le voy a romper una patada en la piña.
0: Claro. Entonces ahí queda, a ver, son las dos anécdotas.
1: De Bilardo en ese lugar. Ahora, ¿los realizadores son argentinos, son españoles?
0: Va a ser una realización española. Va a ser en realidad un rodaje entre Argentina y España con producción española.
1: Con producción española.
0: Así que va a ser un lindo documental que van a hacer sobre la vida del querido Doctor Bilardo y las anécdotas que seguramente ha hecho en España, que seguramente tiene que haber hecho estragos con sus costumbres. Porque él no le llamaba cábalas, eran costumbres.
1: Costumbres, me gusta. Rituales.
0: No te digo las del Bambino Veira, muy no. Cortita te cuento. La del Bambino. Él dirigió...
1: Me da miedo esto.
0: No, él dirigió Las Palmas.
3: ¡Belleza, nene, belleza!
0: Él dirigió Las Palmas y tenía que dirigir a un crack que, de hecho, Diego Maradona, lo admiraba mucho, que era el Mágico González.
3: Es una tormenta de facha.
0: Claro, un guatemalteco que le gustaba la noche más...
1: Más que al Bambino.
0: ...que a un operador de esta radio. Entonces, ¿qué es lo que hacía el Bambino en una de las anécdotas que hice? ¿Sabe lo que hice? Dice, para que llegara temprano le regalé un despertador con el Pato Lucas así. Entonces, cuando sonaba fuertísimo. Y un día no le llegaba...
1: ¿Te despertás o te despertás?
0: Claro, un día no le llegaba a la práctica. Dijo, a este lo garco. Agarró, contrató una banda flamenca.
1: No.
0: Y fue y le dio una serenata en la...
1: Para que se levante.
0: ¡Mágico! ¡Mágico! Y cuando eso se levanta el Mágico dice, no me levanto por ir a entrenar, me levanto porque me gustó la canción.
1: Mago.
0: El Mágico era maravilloso.
1: Bueno, todo eso en... Bueno,
0: todo eso lo van a poder leer.
1: ¿Para cuándo va a estar listo y se va a poder disfrutar?
0: No, esto se va empezando a laburar. Esto se está empezando a laburar recién, así que todavía no hay una aproximación de cuándo puede llegar a ser...
1: La fecha de estreno.
0: Claro, recordemos que también el Doctor Bilardo está muy frágil de salud, entonces seguramente si hay alguna toma va a ser muy cuidada, porque no es la
1: Quizás utilicen todo lo que es archivo también.
0: Sí, no, aparte notas. De Bilardo hay muchísimo archivo, ya recordemos que Bilardo ya entra en todo lo que es VHS, donde hay mucho...
1: Mejor calidad de imagen. Color.
0: Y aparte a él le gustaba muchísimo el tema, sabía el juego con la televisión. De hecho también fue conductor de programas, tenía en Corea-Japón, que era algo inolvidable, tenían un momento de la programación de Fox, lo tenían, conducía Bilardo y el co-conductor era el Bambino Veira. O sea, los dos sueltos al aire, no había un periodista. Estaban
1: los dos al aire. Streaming ahora.
0: Claro, más o menos, pero bueno.

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0: 10 de la mañana, señoras y señores. Bueno, lo que pasaba recién en el tema de Neo Connor, lo pedía Fer ahí en el 261-717-7261. Así que espero que lo hayas escuchado y disfrutado de punta a punta en nuestro miércoles retro, que además de ser el día retro, es el día en el que hablamos de turismo. En los últimos programas hemos tenido la posibilidad de viajar gracias a la voz de algunos mendocinos que están en diferentes lugares del mundo. Y hoy venimos un poco como para ver qué pasó a nivel turístico, pero con uno de los eventos más esperados, como fue el Mundial de Fútbol 2026. Pero no voy a hablar solo de esta. Quien viene a conversar un poco con nosotros todos los miércoles es mi amigo Pablo Charco. Hola, Pablito.
1: Hola, Rebe, bienvenido. ¿Cómo te va? Buen día, gracias.
0: Esta es que la de los entrenamientos.
1: Claro, esta era la de Diego, ¿no?
0: La de Diego, claro. Que de hecho la ponían cuando salía a hacer el precalentamiento la Argentina. Exacto. Ponían este tema.
1: Ponían este tema porque, claro, quedó como muy clásico después, sí, de eso. Quedó como muy clásico.
0: Que en realidad me parece que hay medio mito, tendríamos que consultarlo, pero creo que no se dio que Diego hiciera el juego de pelotas este con esa canción, sino que sí quedó inmortalizado en un video.
1: Exacto, fue así, en una salida, esto es lo que recuerdo, puedo fallar.
0: Puede fallar, siempre.
1: En una salida, en un precalentamiento del Napoli, Maradona estaba haciendo su precalentamiento, sus jueguitos, y le pusieron esta canción en el estadio. Y entonces alguien grabó eso y quedó.
0: Y
1: se inmortalizó. Exactamente.
0: Y quedó como asociada, la cabeza te lleva directamente
1: exacto,
0: a eso.
1: Pero fue en el estadio, no en el video.
0: Fue en el estadio.
1: Fue en el estadio y alguien grabó los juegos de los jueguitos de Maradona, el precalentamiento, con la música.
0: Estaba tirando magia ahí, claramente.
1: Entonces, bueno, ahí quedó el video. Y a partir de ahí creo que en todos los precalentamientos importantes, incluso algunos del Mundial, este tema.
0: Bueno, nosotros estuvimos, una vez que pasó un poco el mal trago, ¿no? Después de la final, es como que uno también empieza a mirarlo un poco más de lejos, este evento mundial que muchísimas personas esperan durante 4 años, o sea, porque hay gente

0: que ya empezó a ahorrar o a juntar plata o a ver de qué manera ser parte del próximo mundial, porque son muy fanáticos del evento. Y después hay un montón de gente que a medida que su selección va avanzando, ¿no? También es como que empieza a decir, che, pará, ¿y cuánto sale? Viste que en un primer momento decís, no, es re caro, no, no vamos a ir porque es un montón de plata, no, sí. no podemos, ¿no? Sí. Y después ya te vas entusiasmando, manija, y de repente te estás sacando unos pasajes.
1: Estás como vendiendo el auto para irte.
0: Claro, como sucedió con tantos argentinos también, sobre todo una vez que Argentina ya superó la fase de grupos.
1: Claro, porque no solamente que la gente lo espera, de igual manera, esto, mientras sea la propuesta para venir hoy, el resumen de los datos que dejó el Mundial, de los números que dejó el Mundial, recordaba algunas palabras de la gente que vos nombrabas recién, con la que nos conectamos durante la época del Mundial, y que decían, por ejemplo, Pamela, que estaba en México, decía que para ellos era imposible.
0: Claro.
1: Era imposible porque los números que manejaban eran $8,500 el alquiler de una quincena en un departamento en México.
0: Claro.
1: Y está catalogado como uno de los mundiales o el mundial más caro de la historia.
0: Mira.
1: O sea, por los números que manejaron. De hecho, escuchábamos argentinos en destino, en televisión, en las notas, en los reels, en todos lados, que te decían que era imposible pagar un ingreso, que era imposible comprarlo.
0: Entonces, bueno, tuvo mucho que ver el mercado ahí, ¿no? La ley de oferta-demanda, a medida que la demanda aumentaba, bueno, la oferta también subía sus precios de una manera considerable.
1: Considerable, porque estuve viendo más o menos desde, digamos, hice un relevamiento anterior, cómo arrancan, o sea, los ingresos del Mundial arrancaron entre $150 promedio la entrada. Y en algunos casos,
0: incluso los primeros partidos creo que valían, no sé, $60.
1: Sí,
0: los primeros, nada. Bueno, que obviamente estamos hablando de las selecciones que llevan mayor cantidad de personas,
1: exacto,
0: ¿no? Pero $60 era una entrada promedio a uno de los primeros encuentros.
1: Muy pagable para cualquiera que va a un evento de esas características,
0: sí, claro.
1: $60. Después estuve viendo, por ejemplo, algunas comparaciones que se hacían con el Inter de Miami, donde estaba jugando Messi y De Paul, y cuando, por ejemplo, ahora que no estaba Messi en cancha, el ingreso al ver un partido normal de la MLS cuesta $9.
0: Claro.
1: $9 cuesta.
0: Ahora, o sea, si está Messi,
1: si está Messi pasa a 150 de inmediato, o sea,
0: claro,
1: anuncian que juega Messi y el ingreso pasa de $9
0: a
1: 150.
0: Y el valor cambia, claro.
1: Y ahí es donde está la cuestión, ¿no?
0: Ahí la diferencia.
1: Y volviendo a lo que vos decías, claro, empezamos a pensar en el Mundial que viene porque hay uno de los partidos que va a ser en Argentina.
0: Sí.
1: Entonces, en Argentina, en Uruguay. Y Paraguay también, en conmemoración de los 100 años del Mundial.
0: Del primer Mundial
1: que fue en el 30. Entonces, claro, ahí ya hay...
0: Esos partidos nada más, porque el resto es España,
1: Marruecos,
0: Portugal y Marruecos.
1: Exacto. Tengo entendido que solamente los partidos inaugurales se jugaría. Uno en Argentina, que no sabemos todavía cuál será el lugar. Puede ser Buenos Aires, puede ser Mendoza, Córdoba, no sabemos. Uno en Uruguay y uno en Paraguay, que fueron los que organizaron el del 30, digamos, en principio. Ahora hay algunos que dicen que si se modifica a 64 equipos, porque está el proyecto de FIFA de llevar el Mundial de 48 equipos a 64.
0: Que fueron este año, que ya fue un montón más.
1: Que ya fue un montón más, fue una fase más. Fue una fase más. Entonces, bueno, ahí sí parecería que si se lleva 64 equipos, toda la fase de grupo o toda la fase inicial se jugaría en Argentina, Uruguay y Paraguay.
0: Bien. Bueno, sin saber demasiado, hay gente que ya empieza a ahorrar.
1: Claro, a ahorrar.
0: Porque bueno, los costos son justamente eso. Yo me imagino que estos costos han aumentado en este mundial, que se consideró el más caro, uno de los más caros de la historia. No solamente en Estados Unidos, sino también en México, porque charlamos con México.
1: Exacto.
0: Y algo similar tiene que haber pasado en Canadá.
1: Exacto,
0: también.
1: Exacto, porque de los 104 partidos que tuvo el Mundial, 78 se jugaron en Estados Unidos y 13 en cada sede en México y 13 en Canadá. O sea, de los 104 partidos, la mayor parte se jugó en Estados Unidos. Entonces, la otra parte fue 13 partidos en México y 13 partidos en Canadá. Por lo tanto, la afluencia de público fuerte la tuvo Estados Unidos. O sea,
0: claro.
1: el mayor caudal de gente lo tuvo.
0: Y los partidos que se sabía, o sea, iban a acaparar la atención de mucha más gente y la participación de mucha más gente también.
1: Absolutamente.
0: O sea,
1: busqué, que te decía recién antes de entrar al aire, no hay datos todavía oficiales ni de FIFA ni de IATA, que IATA es el que contiene digamos, los sistemas aéreos mundiales. Ajá. Es decir, donde

0: desalojan, donde cada agente de viajes busca un vuelo para cualquier conexión del mundo.
1: Ahí está toda la información.
0: Ahí está toda la información.
1: El cerebro.
0: El cerebro madre del turismo está ahí en IATA. No hay datos oficiales todavía que digan algo certero. Busqué cuáles habían sido las empresas o aerolíneas que hayan llevado mayor cantidad de gente a los distintos destinos. No me sale cuál fue, pero aerolíneas argentinas, o sea, sale un promedio, una comparación, digamos, de que United es una, pero siempre basándose en los promedios. No hay,
1: claro, no hay datos puntuales,
0: no hay datos
1: finitos,
0: puntuales,
1: o sea, de hecho ha pasado poco tiempo también.
0: Claro.
1: Y debe ser bastante caótico como para poder sacar esos promedios o el dato más detallado,
0: más
1: finito con respecto.
0: ¿Por qué?
1: Sí tenemos el ejemplo, ¿no?, de Argentina y cómo la aerolínea de bandera también fue sumando vuelos nuevos que no estaban previstos.
0: Y quedó tercera.
1: En el calendario, tercera.
0: En este claro, ranking, que te iba a decir, United, ya te digo cuál es la otra, ahora no me acuerdo bien. Y en tercer lugar quedó Aerolíneas Argentinas como la aerolínea que más pasajeros transportó de Sudamérica hacia,
1: claro,
0: el Mundial.
1: Bien.
0: O sea que evidentemente fue muy bueno para Aerolíneas Argentinas, ¿no? Para cualquiera de las tres, porque si bien no hay un número exacto, no te pueden decir hoy llevamos 5 millones de personas, pero quedó en un tercer puesto a nivel Sudamérica. Es decir,
1: claro,
0: a nivel cantidad de transportados mundiales, Aerolíneas Argentinas quedó tercera. Eso también habla de lo que decía vos, de la manija que nos vamos pegando, que uno va agarrando y dice, bueno, me tomo el vuelo y voy y veo qué hago. Pero bueno, eso, digamos, en la parte turística, la cantidad de pasajeros se mide de acuerdo a llegadas y salidas de aeropuertos. Es decir,
1: sí,
0: cuánta gente se revisó, cuánta gente se le hizo el ingreso al país y cuánta gente se egresó del país. En base a eso, bueno, ahí se toman más o menos cantidades de lo que fue. Y si hablamos de este ranking, la tercera fue la aerolínea de bandera de Argentina a nivel mundial.
1: Es un montón.
0: Un montón. En otro de los espacios que encontré, se habla de que potencialmente aerolíneas entre la fase de semifinal y final llegó a tener entradas y salidas por 3 millones de personas. O sea,
1: muchísimo.
0: Es muchísimo. Estamos hablando de un 7-8% de la población de Argentina. O sea,
1: es un montón.
0: Un montón de gente. Está bien, en este caso no podés medir, por esto tiene tantas variables, por eso no hay datos exactos, no podés medir si esa gente, esos 3 millones salieron y entraron, son argentinos residentes de Argentina o son argentinos residentes en otras partes del mundo. Porque no podés saberlo.
1: Y por ahí migraciones te da como un poco el panorama a nivel de los
0: global
1: que ingresaron, pero también tenés muchísimos argentinos viviendo,
0: exacto,
1: en Estados Unidos, en Canadá y en México,
0: que
1: han tenido la posibilidad de trasladarse también con el mismo objetivo, con,
0: claro,
1: el mismo fin.
0: Con el mismo fin de moverse. Por eso te digo, no hay un dato en lo que podamos decir son argentinos residentes, son argentinos viviendo, claro, fuera del país. Porque
1: migraciones,
0: si bien,
1: para mí es como que tienen
0: son argentinos.
1: Una data importante con,
0: sí,
1: respecto a eso.
0: Yo creo que sí, porque aparte vos.
1: Aparte
0: tenés
1: migraciones en los Estados Unidos.
0: Sí, antes de que llegué ya saben
1: todo.
0: Ya saben hasta qué comes, claramente.
1: Saben que estamos hablando de eso,
0: sí,
1: en este momento.
0: Sí, seguramente, a través de los teléfonos, por supuesto. Sí, pero bueno, hay aproximaciones, hay datos estimados, pero no hay exactitudes. De todas maneras, la evaluación que hace las plataformas, porque bueno, todos los informes que hoy podamos llegar a tener de lo que dejó turísticamente el Mundial se basan en una plataforma muy grande en la que ha sido consultada y que es la única que ha dado ciertos datos.
1: Claro.
0: El resto de las plataformas han sido consultadas, pero no han dado precisiones. Según Civitatis, que es la que todo el mundo se basó, el Mundial moviliza más o menos entre 6 y 8 millones de personas estimativamente. ¿Por qué no se puede saber si es más o menos? Porque te lo miden de acuerdo a la cantidad de entradas vendidas.
1: Claro. Pero no se puede porque muchísima gente viajó, no consiguió entrada y se quedó en la FanFest.
0: Claro, y porque además también vos compraste quizás una entrada y la revendiste, o quizás, no sé.
1: Sí, o viajaron de 3 personas y consiguieron una sola entrada y los demás se quedaron afuera, claro. Sí,
0: no es tan fácil.
1: Sí.
0: No es tan fácil sacarlo porque las mediciones se basan en, como te decía, en base a varias variables. En estas variables, bueno, seguramente habrán datos que...
1: Hay

0: argentinos en el medio también.
1: Sí,
0: o sea,
1: seguramente. Que... Mirá, y escuché el otro día un mendocino que entraron cuatro personas sin ingreso. Se colaron, básicamente. Sí. No hay más que eso, pero te quiero decir, compraron un ingreso. Entonces ibas entrando y como eso de un código QR, una vez que entrabas le hacías captura y le mandabas al siguiente. Y así entraron cuatro. La entrada.
0: Esa criosa.
1: Según tengo entendido, la entrada.
0: Pero no te lo bloqueaba ya el sistema si acababas de entrar con ese QR.
1: Aparentemente sí, tenía como iba cambiando, era como el QR que iba permanentemente cambiando, pero al aceptarte el primero y hacerle captura,
0: sí,
1: el sistema seguía tomando un QR.
0: Claro, bueno.
1: Bueno, sí, claramente. En la final, ¿eh?
0: O sea, somos increíbles.
1: Sí, sí, una cosa realmente increíble.
0: De todas maneras, esto puntualmente, que es un poco lo que decíamos al comienzo, independientemente de todos estos detalles, genera, o sea, una cantidad de ingresos para el país que está recibiendo a las selecciones, al evento deportivo y demás, que es importante, ¿no? Porque es como que ahí vemos cuánta gente de repente vive directa o indirectamente y se beneficia de este tipo de eventos en cuanto a lo turístico.
1: Mira, en el caso, por ejemplo, de Kansas, en la ciudad, tenemos que remarcar que, digamos, las 13, las sedes de los mundiales, obviamente son las más beneficiadas porque a mayor afluencia de público, obviamente,
0: sí,
1: van a tener mejor o mayor demanda. Kansas, por ejemplo, subió un 90% la cantidad de ingresos hoteleros, que es otra de las variables por las que se mide este promedio final. Es decir, cuántas personas se alojaron en hoteles.
0: Claro, de los que van habitualmente, eso creció un
1: 90%. Un 90%. Y en San Francisco, por ejemplo, o alrededor, es un 55%. ¿Qué pasaba? Se llenó, explotó Kansas, empezaron a ir a otros lugares.
0: Claro, sí.
1: Pasó lo mismo con México, pasó lo mismo con Canadá. Los que no conseguían en el mismo lugar en donde se jugaba el partido, iban visitando otros puntos.
0: Sí.
1: ¿Qué pasa? También hay cosas que no se pueden medir, porque vos estás midiendo ingresos hoteleros, pero también tenés camping, también tenemos gente, sí, que alquilaba autos para dormir.
0: No, y los campers, ¿no? La gente que como nosotros que hablamos con mi amigo Darío, que estaba haciendo la cobertura del Mundial.
1: Exacto.
0: Y junto con otros argentinos que se habían conocido ahí, alquilaron un motorhome, una casilla rodante, y muchos argentinos lo hicieron, porque además tenés para alquilarte desde la más chiquita, humilde y sencilla hasta casi un hotel sobre ruedas.
1: Sí,
0: o sea, ese es el rango de vehículos que podés alquilar
1: unos misioneros
0: en Estados Unidos. Sí.
1: Que alquilaron una limusín para 8.
0: Es buenísimo. El que puede,
1: pero claro, lo pagaron entre 8. Es como no consiguieron motorhome, alquilaron una limusín y durmieron ahí.
0: No, qué gracioso.
1: Es buenísima. O sea, no se me hubiera ocurrido, pero es buenísimo.
0: No, la verdad no.
1: Porque incluso, como vos tenés servicio, tenés incluso una limusina, tenés...
0: Sí, para refrigerar bebidas.
1: Todo, chao, listo, te alcanza. Por eso digo, hay cosas variables que no se pueden...
0: No, no, imposible, pero que dan pie, como... Le dan color también,
1: claro,
0: a esto que tiene que ver con en qué durmió, dónde comió... Y,
1: de todas
0: y
1: maneras,
0: qué hizo la gente mientras estuvo ahí.
1: El promedio de lo que dan las plataformas de gasto va entre los 4.500 y los $7.500 por persona. Digamos, todo es avión, sí, alojamiento, comida, ingreso al partido y la vivencia.
0: ¿Y eso por cuántos días?
1: Y eso todavía no hay un dato oficial, pero más o menos se calcula que por una semana.
0: Más o menos, bien.
1: Sí, no hay como... Sabemos que Mendoza marca Mendoza.
0: Pero han hecho gasolina, entonces.
1: Sí.
0: Dentro de todo.
1: Sí, por eso digo que es el promedio. Habrá quienes gastaron $20.000 y
0: sí,
1: está el que
0: supuesto
1: gastó 1.000, y entonces ahí está el promedio. Pero
0: el que se comió un panchito chiquitito,
1: el que no comió,
0: del estadio.
1: El que se fue con $5, ¿te acordás,
0: sí,
1: que lo mencionamos,
0: sí,
1: también?
0: Sí, sí, sí.
1: Bueno, digo, vos como marca Mendoza, la marca Mendoza, vos te dice que el promedio del turista que viene a Mendoza es 3 noches.
0: Sí.
1: Lo sabemos, todos sabemos que en Mendoza la gente como promedio...
0: Más o menos 3 noches.
1: Más o sí menos 3 noches.
0: Dos, bueno, noches y media, 3 noches.
1: Acá
0: y media,
1: se calcula, sí, que es un 6.77 el porcentaje de estadía durante el
0: que han
1: el
0: estado
1: mundial
0: ahí, bien.
1: Y te vuelvo a decir que es sobre una plataforma. Es decir, sobre...
0: Que es la única que ha arrojado datos.
1: Que ha arrojado, ¿sí?, datos.
0: Que nos permite un poco ir desmenuzando y mirando y después habrá 1.000 particularidades.
1: Claramente. Pero entonces, bueno, ahí tenemos ya dos datos que son muy importantes. Es decir, las dos aerolíneas de bandera de Estados Unidos, las más grandes, lideraron el mercado de transporte aéreo,

0: Y después la tercera en importancia tenés Aerolíneas Argentinas, la bandera nuestra, que está de Sudamérica, fue la que más vendió. Y después se posicionan obviamente muchas más, porque están los vuelos de cabotaje interno. Después,
1: bueno, hubo países que también tuvieron que darle mayor frecuencia a sus vuelos. O sea, pasó con España, pasó con Inglaterra.
0: Sí, pasó
1: que
0: con Marruecos.
1: De repente también, o sea, que no tenían previsto y sin embargo, bueno, reforzaron la salida de vuelos por esa misma razón, porque de repente la gente quería ver lo que,
0: claro,
1: lo
0: por
1: que
0: supuesto.
1: Estaba sucediendo con,
0: mira,
1: su
0: equipo. Hay muchas cosas que turísticamente podemos decir de
1: manijas
0: esto.
1: Manijas hay en todos lados.
0: Manijas hay en todos lados. Sí. Venía pensando, cuando recién venía para la radio, una declaración del arquero de Cabo Verde, cuando termina el partido después con Argentina,
1: sí,
0: le preguntan que, che, ¿qué está la experiencia? 40 años Bocinha, el que tanto se habló.
1: Sí. Dice, ahora es jugador del Colo-Colo.
0: Ahora es jugador del Colo-Colo, exactamente. 40 años. Y el tipo, cuando el jugador cuando terminó, dijo, ya sabemos dónde, o sea, el mundo sabe en dónde está Cabo Verde.
1: Claro.
0: Es decir, sí, porque a partir de decir, ¿quiénes son los de Cabo
1: tiene
0: Verde?
1: Tiene unos lugares re lindos, lo estuve mirando.
0: Bueno, justamente por eso que hicimos todo, yo pedí, sí, que, ¿qué hablan los de Cabo Verde?
1: A
0: ¿qué
1: ver
0: idioma?
1: Sí.
0: Bueno, empecé a portugués.
1: Y algunos dialectos también de,
0: claro, algunos dialectos, isla, claro. Sí. Bueno, pero a partir de eso, digo, entras a buscar.
1: Y claro, decir, esto, eso genera como una pantalla, pero que no la podrías pagar como promoción turística ni de casualidad.
0: No, y es uno de los puntos que se mencionan, porque, a ver, si el final de lo que deja el Mundial entre los tres países, todas las sedes, se estima en 40 mil millones de dólares. Eso es lo que
1: me costaría escribirlo.
0: Sí, es muchísimo. De hecho, cuando vi el resumen de lo que estaba haciendo, puse mil millones.
1: Claro, o sea, 40 mil millones. Millones.
0: Eso es lo que se estima que ingresó a las tres sedes en total por el Mundial. Cuando hablan de lo que salió, dicen que solo Estados Unidos gastó 200 mil millones de dólares. O sea, solo en Estados Unidos se gastaron más de la mitad o la mitad de lo que ingresó.
1: Ajá.
0: O sea que es
1: 20 mil millones.
0: Perdón, que sería la mitad, sí, claro, verdad. Es más, sí, es 5 veces mayor.
1: Es que no, claro, fueron para atrás y yo, claro, no los veo. Igual los estadounidenses yendo para atrás.
0: Pero han ido para atrás según los informes, ¿no? Han ido para atrás. ¿Por qué? Hacer estadios, porque hacer infraestructura, porque mejorar caminos. Habíamos conversado fuera del aire en otro momento que tengo amigos viviendo ahí en Estados Unidos, en Dallas, y me decían que tuvieron que hacer rutas nuevas, tuvieron que hacer un montón de cosas nuevas que costó,
1: claro, bueno,
0: años.
1: Claro, sí, y un poco es también lo que reclamaban en México, ¿no? Que decían, no estamos preparados con la infraestructura o no se están haciendo cosas que estén buenas para recibir tanta cantidad de gente porque no están bien los servicios o no están bien, no sé, las calles, rutas y demás
0: los
1: para
0: accesos,
1: la gente que,
0: estadios,
1: que habitualmente los transita.
0: México, se estima que la inversión de México es 2.000 millones de dólares, la inversión.
1: Claro, es un montón también.
0: De un montón. Es lo que decías vos recién. Lo que se habla es que, en cuanto a valor económico, sí, las tres sedes fueron para atrás en plata. Sí, si uno lo mira desde el número frío, es decir, las tres sedes gastaron más de lo que ingresó. Ahora, ¿qué pasa? Esto se potencia a nivel mundial y global de una manera que no se puede calcular. Una promoción turística que jamás podrías hacer y una promoción turística que
1: no podrías pagar.
0: Que no podrías pagar.
1: A Estados Unidos sí, pero que
0: sí,
1: se lo acabo
0: pero,
1: verde, ¿no?
0: Pero no lo haría por una ciudad como Dallas o como Kansas, por ejemplo.
1: Sí, es verdad.
0: Lo haría por Nueva York, lo haría por otras ciudades. En cuanto a números, sí fueron para atrás. Pero ¿qué pasa? Se proyectan para los... Porque recordemos que la prueba del Mundial fue la Copa América.
1: Sí.
0: Es decir, antes que llegara al Mundial, se hizo la Copa América de Estados Unidos. Entonces, ¿qué pasó? Ahí fue la primer prueba, decir, bueno, a ver cómo estamos parados,
1: claro,
0: para un evento mundial. Pero después de eso, se posicionan para Juegos Olímpicos, se posicionan para Mundiales Femeninos.
1: Sí, ya tenés la infraestructura para poder
0: arrancar y abarcar todo lo demás.
1: Exactamente, para ofrecerte ahí y hacerlo. Otros, tirame otros datos.
0: Te tiro otros datos.
1: Que mira, nos sirvan como para entender el fenómeno global,
0: el
1: que
0: fenómeno,
1: significa justamente un evento de estas características.
0: Mira, de estas características, la verdad que hay infinidad de cosas, pero más o menos como para que tengamos una idea de lo que costó. En concepto, digamos, la estimación del gasto promedio, decíamos recién que fue entre los 4.800 y $7.500, pero, digamos,
1: per cápita.
0: Per cápita. Uh-huh. En lo que esta plataforma indica es más o menos un promedio de entre 900 y $1.800 costaba un pasaje aéreo internacional. Esto, por supuesto, tiene 100.000 variables.

0: de acuerdo a de dónde salís y hacia dónde llegás.
1: Claro, cuántas conexiones.
0: Y cuántas conexiones, y después si te tuviste que tomar un auto para llegar a la ciudad.
1: Con qué anticipación lo compraste también, ¿no?
0: Exacto, eso influye muchísimo. Igual en los puntos claves donde eran sedes, si vos te metías hace un año atrás, tampoco estaban baratos, porque obviamente ellos ya prevén esta situación, sí, ¿no? Que va a venir un mundial, es decir. Lo que te decía recién, el alojamiento va de 6 a 8 noches en algunos sitios, en otros sitios te dice que directamente en 7 noches era el promedio. Se gastó estimativamente en alimentación cada persona entre 350 y 700 dólares. Me parece absolutamente poco para un promedio de 7 noches, porque si hablamos de 700 dólares serían 100 dólares por día, que no es un número alocado. Pero cuando vos calculás que una hamburguesa de una cadena cuesta 25 dólares, claro, te hace un poco de ruido que los 100 dólares sean por día. Pero
1: sí,
0: pero bueno,
1: no te alcanza.
0: Y habrá mucha gente que habrá ido a supermercados, que esto sí, me lo han dicho varios, y en varias plataformas dice que los supermercados de las sedes estaban en un buen precio.
1: Bueno, es que te conviene, o sea, claro, es muy diferente lo que vos gastas, por ejemplo, a los que les gusta tomar cerveza. Vos te vas al supermercado y te compras, primero que tenés una variedad enorme de marcas, de cervezas con, sin alcohol, de lo que se te ocurra. Y con lo que te compras un pack de 12 latas, quizás no te compras ni una, ni un vaso de cerveza dentro de un estadio. O sea, ese es más o menos
0: parámetro.
1: El parámetro como para que midas siempre te va a convenir. O sea, y además, bueno, podés comprar un montón de cosas, calentar en un microondas y listo.
0: Igual estaba habilitado también, vos podías consumir ahí mismo, así si te llevabas tu lata, podías. Eso lo supe por un amigo que te decían: sí, vos podés llevar tu heladera si querés al estadio y la consumís, no heladera, pero quiero decir, podés llevarte algo
1: como tomar. La fiesta de la vendimia.
0: Claro, una cosa
1: que
0: así.
1: Hace mil años que estaba, no se puede, pero todo el mundo quiere llevarla.
0: Lo así quiere hacer, claro. Bueno, después tenés el promedio de más o menos de entrada a los partidos, que lo que decíamos recién fue entre los 300 y los 1500 dólares.
1: Sí.
0: Promedio, vuelvo a decir, porque incluso vi gente que pagó hasta 4.000, 5.000 dólares por un ingreso, una barbaridad, una locura, pero bueno, estuvieron
1: hay
0: ahí.
1: Hay una vida mejor, chicos.
0: Hay una vida, sí, y es carísima. Y después tenés, digamos, entre ocio, transporte interno, autos que hayas alquilado, micros, o lo que haya sido, más o menos, un promedio, el transporte entre 200 y 500 dólares promedio per cápita, y después en lo que es ocio y tu entretenimiento básicamente y compras,
1: el souvenir
0: la tontería que compraste, entre 400 y 1000 dólares. Bien. Es el gasto promedio. De cada
1: después
0: una.
1: Después hay gente que gastó menos o que casi no compró porque se fue con lo justo. Exacto. Y gente que gastó cifras astronómica,
0: sí, claramente. Hasta hace poco, hace poquito, bueno, yo sigo igual, por lo particular mío, del gusto por el fútbol, y veía que algunos jeques en los palcos de la final llegaron a pagar hasta 20 mil dólares por un palco.
1: El que puede, Pablo.
0: Claro. Bueno, lo escuchaba en un reporte en donde los jugadores pasaban por el medio pasillo y a los costados, izquierda y derecha, habían como cabinas de vidrio, como si fueran. Son palcos
1: privados, claro.
0: O sea, los jugadores entrando a la cancha mientras ellos estaban en un sillón viendo todo,
1: sí,
0: comiendo todo.
1: Bueno, me puse a ver un día el tema de las entradas preferenciales, está ahí, en qué lugares estaban ubicados del estadio y qué incluía cada uno, que las más caras se agotaron, pero con una rapidez.
0: Impresionante.
1: Eso sí, tenías hasta, no sé, una persona que se encargaba de correrte la silla cuando te ibas a parar, o sea, como.
0: Sí,
1: era.
0: Tope de gama.
1: Tomabas y comías lo que querías, tenías música, había previa con DJ súper conocido, o sea, como un
0: fiestón. Un show, ¿no?
1: Sí.
0: Es un show.
1: Un show aparte de lo que estaba sucediendo en la previa del partido.
0: Del show, claro, un show de la parte del show, porque incluso en la final tenemos que tener presente que cantaron los que cantaron, ¿no?
1: Sí, claro.
0: O hicieron playback lo que estaban, pero.
1: Bueno, pero.
0: Ellos sabrán. Pero estaban ahí, digamos, ¿no? Era parte del show. Digamos que.
1: Pero eso era público, digo.
0: Eso era propio. Era. Que igual, si vos me lo preguntás, en mi caso, en mi gusto personal, sí, me gastaría esa plata para. Pero bueno, evidentemente yo sí. Yo no.
1: Por
0: ellos
1: supuesto.
0: Sí.
1: Hay gente que sí.
0: Sí, claramente. Y después, datos curiosos, digamos, que me pareció interesantísimo ver dónde se concentró la mayor cantidad de gente o por dónde circuló la mayor cantidad de gente, y encontré que estaban entre Nueva York,
1: sí,
0: Miami.

0: sí.
1: Los Ángeles y Houston. Y no nombró las ciudades, esto es lo que me pareció llamativo, en donde se jugaron los partidos. Porque, digamos, si bien Nueva York se jugó, pues se jugó a la final,
0: sí.
1: En Miami se jugaron un par de partidos. Pero digo, no está Atlanta como posicionada entre los lugares que más se visitaron, pero es la única sede en la que se jugaron partidos. Después hubieron muchas sedes en las que no figuran ni siquiera en el top 5.
0: No, quizás se estuvieron parando en otro lado, fueron a ver el partido y no pernoctaron ahí.
1: Que se o capaz que por ahí también se miden los vuelos, porque por ahí los vuelos, como vos tenés, claro. Nueva York, que es más central, Miami, porque hay mucha comunidad de latinos y por ahí te conviene más desde el Centroamérica llegar a Miami que desde otros puntos. Entonces, ahí es donde vos ves que la mayor circulación de gente no estuvo en las sedes de los partidos.
0: Claro, muchos se movieron por tierra.
1: Por tierra y se movieron también.
0: Es que la conectividad en distancias tan grandes fue como fundamental a la hora de ver,
1: sí,
0: hasta dónde llegabas y cómo llegabas.
1: Y cuánto costaba eso, ¿no? Porque, digamos, llegamos a momentos, incluso hablamos con una colega nuestra que estaba, le habían regalado el viaje, ¿te acordás? Lo había ganado en su empresa y le habían premiado.
0: Ah, cierto, sí, fue a ver uno de los primeros partidos de la selección.
1: Exactamente,
0: sí.
1: Que llegó y al día siguiente tenía, bueno, todo lo que ella tuvo que pasar para poder
0: llegar,
1: para poder llegar a ver ese partido y incluso así no está dentro de las ciudades que mencionan las plataformas como las más visitadas. O sea que me parece un dato que es
0: importante
1: marcar.
0: Y que debe tener su correlato con diferentes situaciones. O sea, la falta de conectividad con esos lugares.
1: O el precio.
0: La falta de vuelos, digo, cuando hablo de conectividad.
1: El
0: costo también de alojamiento. Eso también habla mucho de la comodidad, la oferta hotelera que tienen esos,
1: exacto,
0: lugares en relación a otras que son macro ciudades turísticas también. Bueno, me encantó este repaso por,
1: bueno,
0: todos los datos.
1: Mira, hay un montón para hablar, pero bueno, no hay datos oficiales, entonces tenés que ir surfeando sobre las posibilidades que existen, digamos, o que existieron en esa época del Mundial. Lo cierto es que igual el número final de un evento de esta magnitud supera lo imaginable.
0: Totalmente, o sea, el más caro.
1: Sí, y déjame que remarque, he estado escuchando, incluso, porque todo esto va para la FIFA, claramente, ¿no? Hay muchas cosas, por ejemplo, que no están evaluadas en esto. Para organizar un mundial, antiguamente, las sedes y los países se quedaban en la totalidad con el ingreso de entradas. O sea, cada partido va a parar a la sede. Hoy
0: sí.
1: Eso ya no pasa así. Todo lo maneja la FIFA. La reventa está manejada por FIFA también. Y,
0: ajá,
1: venía escuchando, y acá es donde hay un tema importante, que el Mundial próximo sería vendido a proveedores. O sea, es decir, a grandes empresas multinacionales.
0: Como reprivatizado.
1: Como esponsoreado, a tal punto que superaría o triplicaría este monto final. O sea,
0: bien,
1: hablando de números, si hoy organizáramos el Mundial 2030, hoy costaría 120 mil millones de dólares organizarlo.
0: Un montón.
1: Bueno,
0: vamos haciendo una vaquita, chicos,
1: así
0: para
1: que,
0: ver qué onda.
1: Fijémonos qué podemos hacer en el partido de Argentina, si vender gorritos o qué, para ligar algo.
0: Sanguchita milanesa, que no
1: claro,
0: falla,
1: que
0: no falla
1: nunca.
0: Pablo, gracias por toda esta info. Nos parecía que estaba bueno poder repasar también cómo los eventos mundiales, o sea, o un evento deportivo que acapara la mirada de tantísimas personas, los más futboleros y los no tan futboleros también, deja su correlato o tiene su correlato ahí
1: en
0: lo que tiene que ver con los números y ese efecto derrame también en todos los que están vinculados, directa o indirectamente con el turismo. Gracias, Pablo Charco.
1: Por favor, al contrario, gracias a usted, señor.
0: Hasta el miércoles que viene.
1: Hasta el miércoles que viene.
0: Nos repasamos, pero bueno, era un análisis muy largo el que queríamos hacer y contarles a ustedes. 46 minutos pasan de las 10 de la mañana.

siempre a mano para pedir, saludar o contarnos eso que te pasa. Aurora Argentina 91.3 FM, WhatsApp 261-717-7261. Agenda nuestro número.

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Bueno, algo de info que me parece que está bueno, sobre todo para los que dicen, che, estaría bueno hacer alguna comprita, pero no quiero gastar tanta plata. Bueno, se viene el outlet en la ciudad de Mendoza, y en este caso las galerías del centro, las galerías de la ciudad, van a ser las protagonistas de este evento comercial de la temporada de invierno. Así, ¿cuándo va a ser? Agenda ahí, del 6 al 8 de agosto, que se va a llevar adelante esta nueva edición de la iniciativa, que tiene que ver justamente con, en esta oportunidad, poner en escena las galerías en una propuesta que va a ofrecer descuentos de hasta el 50%, financiación en cuotas sin interés e intervenciones artísticas y música en vivo. Todo eso, decíamos, tiene que ver con la ciudad de Mendoza, que está apostando por el desarrollo del comercio local, en este caso de la ciudad de Mendoza, y este nuevo capítulo para el outlet de la ciudad. ¿Sí? Me acuerdo el año pasado, yo no fui, pero sí, gente que conozco fue, hizo unas compras buenísimas y además tuvo la posibilidad de comer algo rico, ir con los más chiquitos, escuchar algo de música, o sea, más o menos similar va a ser este año, pero a diferencia del año pasado, en este 2026 va a ser en las galerías 6, 7 y 8 de agosto. Decíamos, las tradicionales galerías del microcentro van a abrir sus puertas con promociones especiales, actividades culturales y una experiencia de compra totalmente diferente pensada para los mendocinos y para los turistas. El evento tiene como principal objetivo dinamizar la actividad comercial durante la temporada invernal, incrementando el flujo de visitantes y acompañando a los comerciantes en una época clave del año, ¿sí? Clave porque se va terminando el invierno, hay que hacer las rebajas de temporada y además hay que comprar la ropita más de primavera-verano, que es lo que va a venir, y por eso siempre hay liquidaciones, descuentos y demás. Decíamos, en esta edición particularmente van a estar participando el Pasaje San Martín, la Galería San Marcos, la Galería Independencia, la Galería Piazza, Bamac y Colton, todas esas con posibilidad también de sumar algunos nuevos espacios comerciales antes del inicio de la propuesta. Y durante las tres jornadas, los comercios adheridos van a estar ofreciendo descuentos que van desde el 25% al 50% de rebaja, y además algunas promociones también de cuotas sin interés con algunas tarjetas de crédito. ¿Sí? A esto le vamos a sumar la ambientación especial, la música, las intervenciones artísticas que van a estar acompañando el recorrido de los visitantes y generando un circuito comercial dinámico y atractivo para disfrutar durante todo el día. ¿Sí? Un poco es poner en valor las galerías de la ciudad como espacios históricos que forman parte de la identidad del microcentro mendocino, y por otro lado, darte la posibilidad a vos de que puedas comprar a buen precio y con algunos descuentos. Me parece que es un bonito plan. Entonces, ¿cuándo? El 6, 7 y 8 de agosto, para todos aquellos que dicen, no tengo planes. Bueno, puede ser este un buen plan de fin de semana ahí, o previo al fin de semana, para recorrer las galerías, encontrar

con lugares que son históricos, como decíamos, para el microcentro, pero que también, de alguna manera, es la posibilidad de comprarte alguna cosita o comprarle algo a los pibes a un precio mucho más bajo y tenerlo ahí a mano para cuando lo necesites. 18 minutos exactamente están pasando de las 11 de la mañana. Enseguida leo mensajes que van llegando al 2617-177261 y seguimos anotando a todos los que se van a sumar a nuestro gran aniversario, donde vamos a estar disfrutando de una peli en la sala cerrada para nosotros y antes que el resto del mundo. Así que todos estamos listísimos para vivir lo que va a ser el final de la calle Oak, aventura, ciencia ficción y una peli ahí en un espacio lindo, como siempre, Cinema Center, y solamente para los oyentes y amigos de la radio en estos 7 años de aniversario que está cumpliendo.

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1: Esta canción es una canción de Gigi Cale, JJ Cale. Llama Magnolia.
2: Bueno, estamos a 2 minutos nada más de las 11:30 y el próximo sábado en

0: El Willis Bar, el bar que está ubicado ahí en la calle Mitre, al 1371 de Chacras de Coria, vas a poder encontrarte con nada más y nada menos que Ricardo Tapia. Estamos hablando de el letrista, compositor, fundador de La Mississippi, a quien tenemos en línea en este momento. Ya esperamos que se haya desocupado para poder charlar un poquito, porque no queríamos perdernos la posibilidad de conversar un rato con él después de haberlo escuchado tantas veces, ¿no?, en los escenarios de Mendoza. Ricardo, ¿cómo estás? Rebeca te saluda, bienvenido.
1: ¿Qué tal, Rebeca? ¿Cómo andás?
0: Muy bien, ¿vos?
1: Bien, bien. Ya prontamente voy para allá.
0: Ya estás ahí, casi con un pie en el avión para llegar a Mendoza otra vez. Porque si hay un vínculo bonito que tiene Mendoza con una banda de los que vienen haciendo rock desde hace más de 35, 37 años, si mal no saqué la cuenta, es con la Mississippi. O sea, por lo tanto, tenés una cantidad de viajes a Mendoza.
1: Sí, muchos. Hace poco hicimos una cosa muy linda en Capital, ahí con la banda, en el Parque de San Martín. La verdad que solemos ir bastante, nos gusta Mendoza, tenemos muchos amigos. Mi bajista Claudio tiene muchos amigos en el tema de vitivinicultura y siempre está yendo para allá. Así que hemos logrado tener una linda relación. Es una de las provincias hermanas que la pasamos muy bien. Y tengo muchos amigos músicos, ¿no?
0: También, además, y bueno, un poco el rock, un poco el blues te va dando esa posibilidad de encontrarte después en un formato hasta más pequeño, ¿no? De decir, bueno, viajo a tocar con amigos, como es lo que va a suceder el próximo fin de semana.
1: Lo más lindo de eso es la improvisación.
0: Sí.
1: Es crear el marco para divertirnos entre todos sin estar atados a un formato de canción, sino decir, bueno, aportar cada uno su parte y en el medio hacer toda una cosa improvisada muy divertida. Así que yo me divierto mucho. Dejo que cada uno despliegue lo que le gusta. Así me divierte mucho intercambiar música con los compañeros, ¿viste?
0: Eso está bueno. Volviendo un poco a esta relación que tiene la banda y que tenés vos con Mendoza, ¿vos te acordás más o menos, o haciendo un poco de memoria, cómo fueron los comienzos, o sea, en esto de venir a presentar las canciones de la Mississippi o incluso a venir a presentar algunas canciones o hacer presentaciones solo? ¿Te acordás más o menos cómo se dio en sus orígenes este vínculo bonito?
1: La primera
0: bonito?
1: Vez de Mendoza yo fui acústico, un acústico, y la segunda vez fui con la banda a un teatro central ahí en el centro de Mendoza.
0: Ajá.
1: Ya la segunda vez ya arrancamos con todo un teatro con mucha gente, pero hace muchísimos años te estoy hablando de esto. Y bueno, después siempre estuvimos alternando en diferentes lugares, en diferentes lugares de Mendoza, en giras, siempre en salas, pero la primera vez recuerdo que fui yo solo. Fui solito acústico.
0: Solito,
1: hace
0: como
1: 30 años.
0: Como necesito ir a la tierra del vino, onda, a ver qué es lo que se puede hacer ahí. De ahí en más nació este romance. Lo que vos decías del verano fue el vino blues, que fue en el Parque General San Martín, que
1: claro,
0: estuvo increíble la presentación.
1: Sí,
0: de
1: estuvo
0: ustedes.
1: Genial, vino blues. Muy lindo, muy lindo. Y aparte, lindo el marco, buenos músicos, estuvo Rulo tocando, amigo mío, Rulo, con su banda. Bueno,
0: el Rulito Fimiani,
1: muy lindo,
0: claro.
1: Volver a ver a todos los amigos. Es lindo volver a ver a los amigos con los que uno disfruta y ser tan buenos músicos, tan geniales. Este año voy a extrañar horriblemente a Felipe, porque la verdad que Felipe fue un amigo único, Staiti, la verdad que no tenerlo es doloroso. Un amigo con el que hablaba constantemente y nos divertíamos, hablábamos por teléfono. Y a veces perder tan rápidamente a los amigos es muy duro, no llegas a pensarlo.
0: Yo me imagino que sí, además porque más allá de la amistad que podemos tener cualquiera de los mortales, digo, cuando está el arte de por medio, hay como otra sintonía, es como otro universo más compartido, y eso también se debe sentir un poco vacío cuando los amigos se van yendo, ¿no? Entiendo que te falta el amigo,
1: es,
0: pero también te falta
1: amigos,
0: el cómplice,
1: sí,
0: con el que hacías diferentes cosas artísticas.
1: Sí, yo creo que a todo el mundo, seas artista o no, cuando los amigos mueren, es un pedazo que no lo reemplaza nadie.
0: Sin
1: realmente
0: duda.
1: Cada amigo tiene su formato. Cada vez que íbamos a tocar, Felipe estaba, y su hijo y sus parejas, he conocido mucho. Y la verdad que yo recuerdo que los enanitos, cuando estaban en México, probando sonido, ponían discos nuestros. Y entonces es muy lindo haber compartido cosas lindas con ellos y que sean gente tan buena. Felipe fue un músico internacional, a veces la gente no lo sabe, pero bueno, fue en Fender, fue un tipo muy, el salón de conferencias tiene el nombre de él en California, o sea, es un

0: tipo muy importante, y me parece que merece ese lugar.
1: Y qué bueno que salga la charla también. O sea, nosotros hemos tenido la posibilidad de, bueno, de charlar con él en alguna oportunidad, de charlar con Juanpi, con su hijo, pero también un poco de ver y repasar ese legado con gente que lo ha conocido y que ha compartido mucho, como es tu caso, pero también el legado que dejó escrito. O sea, un hermoso escritor de cuentos, Felipe.
0: Hermoso, un genio, un tipo con una capacidades varias, un tipo que podía dibujar o escribir o hacer música. Eso es una cosa maravillosa. Yo comparto eso con él, yo pinto, dibujo y lo entiendo perfectamente. Escribir poesía o hacer música, hay veces que tenés esa suerte de poder hacer varias expresiones artísticas.
1: Sí.
0: Y Felipe, aparte, era un gran compositor, no solo un gran guitarrista. Hay pocos guitarristas que sean grandes autores. Que sean esa cosa de autoría, la simpleza de la autoría, ¿no? Entonces, ese es un legado muy fuerte.
1: Ahora, vos, Ricardo, me decís, yo pinto, dibujo, ¿cómo haces para que sean compatibles las actividades por esto de las giras, ¿no? Porque mañana ya tenés
0: No, tengo tiempo para
1: actividades,
0: todo.
1: ¿te haces tiempo para todo?
0: Tengo el taller en mi casa, cuando vuelvo a Bragado sigo pintando y sigo haciendo las cosas, hago muestras, ahora estoy preparando una muestra de pintura para Buenos Aires y bueno, y sigo trabajando, me lo tomo como, o sea, lo hago con constancia, todos los días, trabajo, tengo también el tema de animales acá, y bueno, toda una cantidad de cosas que me
1: Animales que,
0: ocupo.
1: contame un poco de eso.
0: Gallinas, cerdos, sí, animales varios.
1: Animales varios, una
0: Así es.
1: especie de granja, podríamos decir, ahí en tu
0: Sí,
1: casa.
0: sí, sí, sí, sí.
1: Mirá
0: Sí,
1: vos.
0: no es en mi casa, pero es cerca. Y bueno, y
1: Cerquita.
0: trabajo mucho con mucho con eso. Me ayuda mucho, es un cable a tierra, los animales. Y bueno, y laburar también con la pintura me ayuda mucho. Me hago tiempo, soy virginiano con ascendente en Virgo. O sea,
1: ¿Con ascendente en qué?
0: tengo con ascendente en Virgo, yo digo, soy un virginiano con ascendente en Virgo. O sea, hago todo con un horario y siempre tengo una constancia que hasta me enferma a mí. Pero bueno, me ayudó a hacer lo que hago siempre, ¿no? Soy hiper constante con mi trabajo y no dejo las cosas medias nunca.
1: O sea, no, me imagino compartiendo, debe estar complicado cuando dentro de la banda tenés, no sé, qué es eso, un acuariano, nosotros que vivimos en otro planeta, ¿viste? Que tenemos esa forma particular de entender la vida, las cosas, el arte y todo.
0: Tengo un
1: Bueno,
0: pisciano que es peor todavía, así
1: claro,
0: que no está el problema.
1: sí, es
0: Los
1: puro
0: piscianos
1: sueño.
0: les gusta, los piscianos les gusta el buen vivir, viste, son así sembrados. No, tenemos de todo. Pero bueno, a mí me gusta mucho trabajar, soy bastante workaholic, me gusta mucho hacer cosas todos los días. Aprovecho el día al máximo, todos los días hago todo lo que puedo
1: No
0: hacer,
1: dormí siesta,
0: me gusta
1: mínimo.
0: mucho. Duermo siesta, sí, duermo
1: ¿Sí?
0: siesta. La siesta es importante,
1: Ah,
0: descansa
1: mira.
0: es importante.
1: Ah.
0: El descanso es importante para poder hacer.
1: Yo te
0: Hacer,
1: hacía
0: si
1: sin
0: uno puede
1: dormir.
0: hacer. No, no, la siesta es importante. Una horita de siesta hay que tomarse porque hay que reponer. Tengo
1: Sí.
0: 63 años, no tengo 15, entonces hay que reponer. Hay que estar bien, dormir bien,
1: Pero está
0: hay que
1: bien,
0: cuidarse.
1: pará. O sea, no me vengas con noche a esta altura. Yo te he visto en los escenarios, en los últimos conciertos, y la verdad que están bien, y no solo bien lo que dejan musicalmente arriba del escenario, ustedes están bien.
0: Sí, estamos bien. Sí, bueno, pero eso también hay que cuidarse porque no
1: En
0: hay
1: la
0: otro
1: siesta.
0: cuerpo, es el de uno, ¿viste? Es el de uno y comer bien, tener una dieta, hacer gimnasia. El cuerpo tuyo te representa en el mundo. Cuando no está tu cuerpo, no estás vos. Es así de simple. Así que si no cuidas tu representación en el mundo, estás en el horno. Hay que estar bien para lo que uno hace siempre, ¿no?
1: Vamos a guardarnos esa frase para el resto de la semana. Cada vez que vamos a comer algo terriblemente gordo, vamos a decir, no, pará. Vamos a recordar este mensaje de Ricardo con respecto al cuerpo como representación de uno en el mundo, que me
0: Es
1: pareció
0: así,
1: hermosa.
0: no solo te representas a vos,
1: Sí.
0: vos estás representando a todos tus parientes atrás tuyo. O sea, vos sos la representación de toda tu línea y tu familia. Entonces, tenés que hacerlo lo mejor posible todo. Yo siempre lo pienso así. Pienso en mis abuelos y mis tíos, mis tíos abuelos, mis tatarabuelos, toda la gente que pone esta expectativa en este cuerpo que soy yo.
1: Bien.
0: Entonces, es así, hay que cuidarlo.
1: Me decís eso, yo pienso, la mitad españoles, la otra mitad italiano, al menos en mi árbol genealógico, todos de muy buen comer. No sé si estoy haciendo lo correcto.
0: Se están cagando trompadas entre todos.

0: No, comer no se evita. Yo tengo una frase de Castaneda que me gusta mucho, que es: a mi cuerpo le gusta todo. Yo no tengo problema con la comida. El problema es, viste que los mediterráneos comían, sí, bebían y siempre estaban bien.
1: Pero ahí está la clave del aceite de oliva. Esa es la clave.
0: Sí, la oliva, la oliva y la familia. Porque oliva sin familia y sin amigos no existe.
1: Es verdad.
0: Vos podés comerte 40 cucharas de aceite de oliva de la mejor, pero si no te quiere nadie es un horror.
1: Horrible.
0: La comida se comparte con los amigos, con la familia. Así son los mediterráneos. Yo también desciendo de mediterráneos. Y son así, son gente que lo importante es cómo. Por eso, eso es lo principal que tenemos los argentinos, que todavía no sabemos dando cuenta ese tesoro que tenemos, ¿viste?
1: Bueno, ese tesoro que tenemos, no solo con la familia y que tenemos con los amigos, y esto de que cada encuentro sea un ritual, y un poco por ahí me parece que viene esta presentación tuya ahí en el Willis el próximo fin de semana.
0: No, porque la envidia que nos tienen en el mundo por eso. La envidia que nos tienen en el mundo, y lo sé, lo digo con conciencia de causa porque he viajado por muchos países. La envidia que tienen de que nos tomamos, después de comer nos tomamos una hora de sobremesa y el mozo no te echa de la mesa.
1: Claro, sí.
0: ¿Entendés? Porque no tendremos plata. No tendremos plata, capaz, como ciertos países, pero tenemos humanidad, que eso es mucho más importante.
1: Eso es un montón.
0: Que a la larga es un montón. Es lo que ellos buscan con la plata y nunca lo van a tener. Nosotros ya tenemos de nacimiento por nuestros abuelos.
1: Esa cosa
0: punto,
1: no se compra. Esa cosa
0: no se compra,
1: tal
0: no se
1: cual.
0: Compra.
1: Pero lo que sí
0: vivimos
1: pueden,
0: en el mejor país del mundo. Vivimos para mí, yo conozco muchos países y vivimos el mejor país del mundo. Argentina es, o sea, que el día que todos lo comprendamos, vamos a hacer una bomba. Porque vivimos el mejor país del mundo, con la mejor gente del mundo, olvídate.
1: Me diste ganas de preguntarte si viviste el Mundial y con qué nivel de euforia lo transitaste.
0: Bien, yo soy fan, sí, me gusta, pero no me vuelvo loco.
1: ¿Viste? No te volviste loco, bien.
0: Separados tanto, sí, me vuelvo el joven, se los goles y todo, pero digamos, no culpo a los demás por los problemas propios. ¿Qué va a hacer? Las cosas son como son, se gana y se pierde, ¿qué va a hacer? Después las razones son otras, bueno, veremos, pero bueno, yo sé. Después para hablarlo, eso, es para hablarlo. Es
1: sí,
0: un mundial
1: me parece
0: para
1: que sí. Bueno, el sábado
0: es
1: voy.
0: Es mundial para hablarlo.
1: Te busco y nos sentamos ahí a comer, sí, a comer, sí, algo, sí, y a charlar.
0: Huele a humedad. Sí, huele a humedad, huele a algo raro el mundial, pero bueno, es muy difícil desde afuera.
1: Estás tirando títulos a morir, me encanta. Bueno, va a ser un lindo encuentro lo que va a pasar en el Willis. Acá todos los amigos de que son rockeros, que son blueseros, con los que vas a compartir escenario, me imagino también, con los que van a salir cosas ahí del momento, que van a zapar un poco, creo que va a estar bueno y está bueno garantizarse ahí la posibilidad de ir. La entrada es bastante accesible y creo que va a ser una noche inolvidable, así que me encantaría que vos...
0: Muy bueno, nos vamos a divertir muchísimo.
1: Yo creo que sí, ¿no?
0: Nos vamos a divertir muchísimo, porque yo lo tomo como un café concert. Yo cuando toco así, hablo mucho con la gente, con los músicos, les cuento la historia.
1: Te creo,
0: ¿viste?
1: ¿Eh?
0: Así como hablo con vos, hablo así, les cuento, bueno, mira, esto viene de acá, esta canción la hicimos así, papá. Siempre como que me lo tomo de una forma totalmente relajada, ¿no?
1: Y que está bueno también, y para el que disfruta de la música y para el que necesita que le pase algo lindo, sí, en la semana, creo que es un planazo. Así que me encantaría que vos,
0: sí,
1: primero me digas si en algún momento vas a traer alguna de tus exposiciones de arte a Mendoza. Eso en
0: ojalá, voy a hablarlo con Gareca, a ver si puedo hacer alguna cosita.
1: Bueno,
0: sí, voy a hablar con mi amigo Gareca a ver si hacemos una muestra.
1: Listo, me encantó. Entonces, contá con nuestra difusión también y con el apoyo para ir a descubrir ese otro mundo o esa otra faceta que nosotros no la tenemos ahí como tan conocida de tu parte. Y por otro lado,
0: es lo que estudié. Sí. Básicamente es lo único que estudié formalmente, arte. Así que, que me puse a pintar porque se me ocurrió algo.
1: Ay, que se me corta un poco. Ahí está.
0: Pintarlo verde, sino que... No, digo que es lo que estudié formalmente, entonces siempre estuve metido en ese tema,
1: sí,
0: y siempre estudié eso, y historia del arte, y laburé siempre con respecto a todo ese tema, así que no soy un improvisado, pinto hace 40 años, entonces...
1: Qué lindo.
0: Siempre me sirvió, o más de 40 años en realidad, pero hubo momentos que más que menos, pero ahora ya agarré la bajada hace unos años de trabajar mucho más y estoy haciendo toda una cantidad de obra que me sirve para tener como piso, ¿no?
1: Bien, ¿dónde podemos ver algo de eso más allá de las exposiciones en vivo? Digo, ¿hay algún sitio digital?
0: Hay un Facebook que se llama

0: Ricardo Tapia, dibujos y pinturas. Si entras, ahí está, voy subiendo las cosas que voy haciendo. Ahora voy a subir los cuadros nuevos. Así que, bueno, es como para verlo, si es medio informal, pero ahí está.
1: Bueno, eso está muy bien. Nosotros vamos a apoyar esa de venir a Mendoza con la muestra. ¿Has tenido la posibilidad de exponer en otras provincias que no sea Buenos Aires ahí?
0: Sí,
1: ¿Sí?
0: en Buenos Aires y acá en Bragado expuse, en Buenos Aires también, así que bueno, sí.
1: Pero Mendoza no.
0: No, Mendoza no, así
1: Bueno,
0: que me
1: listo.
0: gustaría ir a Córdoba también que venir, así que bueno, voy a moverme por
1: Te
0: ahí.
1: vamos a hacer campaña entonces, para que traigas tu
0: Muchas
1: muestra, que
0: gracias.
1: haya música, que haya vino y por supuesto tu arte para descubrirlo acá en Mendoza también. Ricardo, quiero que vos hagas la
0: Muchas gracias.
1: invitación para los amigos, para los que no hicieron
0: Bueno.
1: planes todavía, para los que aman el blues, para los que aman el rock y para los que siguen a la Mississippi desde hace tanto tiempo también, para que se encuentren con un pedacito de la banda que sos vos ahí en persona tocando el sábado.
0: Bueno, vamos a estar el sábado ahí en el Willis y montones de amigos, músicos. Vamos a dar rienda suelta a la música, hacer lo que más nos gusta, que es improvisar y tocar y hacer canciones y divertirnos. Va a ser una noche como en familia, así que vayan porque no se van a arrepentir.
1: Claro que sí, bueno, las entradas están disponibles en entrada web, así que se pueden meter ahora a buscarlas justamente. Para mí un placer, siempre que he tenido la posibilidad de presentarte ha sido un honor, cuando he ido de público, así de civil también, y bueno, esta charlita que espero se repita en algún momento, para mí estuvo buenísimo.
0: Muchas gracias. Nos vemos.
1: Te mando un abrazo
0: No,
1: grande.
0: te espero, no, nos vemos ya.
1: Nos vemos el
0: Estás invitada.
1: sábado, listo, ahí nos vemos en el
0: Dale.
1: Willis. El señor Ricardo Tapia, decíamos, letrista. Cantor, cantautor, músico, fundador de una de las bandas que viene tocando de manera ininterrumpida desde 1989, con tantos discos, con tanta gira, llevando el rock y el blues a distintos lugares del mundo y que, por supuesto, uno de sus fundadores, en este caso el frontman, ahí Ricardo, que va a estar el sábado en el Willis a partir de las 10 de la noche en Chacras de Coria. Hay más info en entrada web o nos piden y les pasamos, pero lo cierto es que Mendoza vuelve a abrazar a uno de los músicos que cada tanto lo tenemos acá y en este caso con una cuestión más desestructurada, ¿no? Ahí zapando con los amigos, tocando con los amigos mendocinos y con esa cercanía que te da el toque en un bar.

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como no podría ser de otra manera, me puse a ver los dibujos y las pinturas de Ricardo Tapia, de la Mississippi, que en algún momento tendrá que traerlos a Mendoza. Qué lindas cosas hacen, de verdad. Métanse a seguirlo ahí en su perfil, porque tiene unas cosas que son muy buenas. No por nada nos decía, lleva 40 años haciendo arte. Pero bueno, el próximo finde va a estar tocando ahí con amigos en el Willis, y creo que va a estar bueno para encontrarse con él y también con esa faceta de un acústico, algo más tranquilo, y una zapada con amigos, que me parece que es muy piola. Bueno, nos tenemos que ir, tengo que entregar un día a horario perfecto. No viene el Juan, pero se queda el Emi. Listo, van a estar en muy buenas manos entonces. ¿Por qué no viene Juan? Ah, no preguntamos detalles. Bueno, ya lo contará el Emi en un ratito. Pero le mandamos un beso grandote. No sé si está haciendo trámites o reposo. Es como, no sabes, viste, si está justo con un trámite o justo con un reposo de algo. Pero Juan, te mando un abrazo grandote y espero que mañana nos encontremos acá. Gente, que tengan todos un muy, muy buen día. Estamos enviando a todos los que se van anotando los tickets ya para que los tengan ahí a mano para lo que va a ser nuestro aniversario, porque agosto, ustedes saben que es nuestro mes de aniversario acá en la radio, y que tenemos el final de La Calle Oak, película estreno. Antes que el resto del planeta la vamos a ver nosotros y la vamos a ver con vos ahí en Cinema Center. Así que 261-717-7261, nos dejan nombre, apellido y las últimas tres del DNI, y están todos participando para llevarse los tickets. Gracias, virginiano del control, ¿sí? Cuando hablábamos con Tapia, que decía, soy un virginiano con ascendente en virginiano y demás. Virgo con ascendente en Virgo, bueno, acá, ¿vos qué sos? ¿Virgo con qué? El ascendente, no entiendo nada de eso, pero bueno, si quieren un día pedimos que alguien nos explique un poco más, pero debe estar bueno un Virgo con ascendente en Aries, qué sé yo, no sé. Nos vamos, gente, que tengan un gran, gran día. Mañana 9 de la mañana nos vamos a juntar todos acá como siempre, como todos los días, para hacernos compañía, para pasarla bien y para ya palpitar más de cerquita nuestro mes aniversario, que tiene un montón de sorpresas, así que no se lo pierdan. Gran día para todos, mañana 9 nos encontramos acá, chau.

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¿Qué tal? ¿Qué tal? El gusto de saludarlos y saludarlas. Bienvenidos y bienvenidas a Dos de Punta, el espacio de fútbol de la provincia de Mendoza, el equipo de los mendocinos aquí en el aire de Radio Aurora 91.3. Estaremos hasta las 14 para hablar de los equipos de nuestra provincia, los del plano federal, ¿no? Que ayer hubo participación de uno con derrota, una derrota que, bueno, ya la hablaremos con el Tibu Diego Fernández, que estuvo en la cancha en el Bajo Flores. Pero a mí me parece que era para un empate el partido. Los dos llegaron, fue un partido entretenido, podría haber tenido más goles. Buena labor de los arqueros, de Rigamonti en el arco del Lobo y de Gil, que estuvo en modo, ¿no?, equipo de Alfaro, en modo mundial. Estuvo el equipo de San Lorenzo en el día de ayer. Fue lamentable, pero bueno, un punto estuvo cerca, pero Gimnasia claramente no es el equipo, es uno de los equipos a considerar, que capaz que no va con tanta chapa como otros elencos, pero para mí Gimnasia está haciendo méritos y muchos para afianzarse en la primera división. Mañana juega la Lepra, va a recibir en el Gargantini a partir de las 19 a Huracán, el equipo de Alfredo Jesús Berti, a Huracán de Parque de los Patricios. Y en la Primera Nacional, Maipú va a ser de local de Atlanta y Godoy Cruz va a enfrentar al líder, Ferrocarril Oeste, el próximo fin de semana. El Federal A ya nomás arranca la nueva etapa. Donagonal final para Huracán Las Heras, pase reválida para FADEP y el Atlético Club San Martín. Bueno, también hablaremos de nuestro fútbol de aquí doméstico, de la Liga Mendocina. Bueno, hay mucha actividad, muchas charlas tenemos por delante en este espacio, en el 91.3 Aurora Argentina, la radio que transmite buena energía. Y como bien lo contaba Rebeca Rodríguez en su espacio, está pronto a entrar en su mes aniversario, que para ello se está convocando a una super gala de cine, el jueves en el aniversario de la radio.

la avant-première de The End of the Oak Street, el final de la calle Oak, esta película que protagonizan Ewan McGregor y Anne Hathaway, la protagonista del Diablo Viste a la Moda, por ejemplo, ¿no? Y Ewan McGregor, Obi-Wan Kenobi, nada más, no hace falta más presentación. Capaz que para Trainspotting la hace acordar a algunos otros, pero para en la contemporaneidad es Obi-Wan Kenobi, el personaje de la saga Star Wars. 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Bueno, Gustavo Sanjurjo, en la primera hora, en la operación técnica, en la puesta al aire. Venimos, como decíamos, del espacio de Rebeca Rodríguez. Como se dará cuenta, no soy Juan Esteban Zurasi. Hoy no está el capitán John Stephen, así que aquí quien les habla, Emiliano Lucero Pizarro, estaré aquí piloteando esta nave que ya ha cumplido 17 años en el aire del éter de la provincia de Mendoza. Y nos vamos a la tanda, a la primera de este día miércoles, con Estación de Servicios de Eloy Guerrero, siempre junto al deporte, en ruta 7, kilómetro 986 en San Martín. 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Somos dos de punta, ya venimos.

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El camino directo de ida sin retorno al club de tu corazón nos lleva a Gimnasia y Esgrima, nos lleva a hablar del Lobo, el equipo de Darío Franco, que ayer se traía un punto pero terminó perdiendo por el gol de Rodrigo Osmendi, el Osmendi que parece que es redulce, no tanto como el

0: que vino acá al Tomba, pero bueno, ya vamos a hablar y lo presentamos a Diego el Tiburón Fernández, que no sé si está allá o está acá, en la Tierra del Sol y del Buen Vino. Hola Diego, el gusto de saludarte.
1: Qué placer, Emiliano, amigo. Un saludo para vos, abrazo grande desde Buenos Aires.
0: Ah, estás allá.
1: Todavía estamos en Capital Federal, ya a las 18 horas nos pegamos la vuelta rumbo a Mendoza. Bueno, con un gusto amargo por la derrota de Gimnasia ayer frente a San Lorenzo en el Pedro Videgain. Una derrota que termina siendo injusta para Gimnasia,
0: sí,
1: teniendo en cuenta lo que presentó uno y otro. Gimnasia con un sistema táctico 4-1-4-1 que después se transformó en un 4-2-3-1. Fue mutando el sistema táctico de Gimnasia de acuerdo a los lapsos de juego que hubo ayer en el Bajo Flores.
0: Y lo mejor de Gimnasia, eso, Tibu, ya te da el indicio, Tibu, de que es un equipo que está bien laburado, porque ir cambiando el plano, la disposición táctica, como bien estás contando, eso habla bien del equipo. A mí me gustó la presentación de Gimnasia.
1: Sí, en líneas generales fue una buena presentación. Lo que sí, yo creo, bueno, destacar sobre el comentario, en el primer tiempo...
0: Bueno, ya lo tenemos nuevamente al Tibu, que estaba en Buenos Aires. Vaya a saber si anda por ahí, por una de las pizzerías de calle Corriente. Vaya a saber por dónde anda el hombre. Ya lo tenemos nuevamente. A ver si ahí nos comunicamos por línea interna. Lo tenemos al Tibu Gusese. A ver. Aguantamos, querido. Le mandamos un gran saludo al profe Gustavo Elía. Y bueno, le mandamos un gran saludo a la gente de Gimnasia. Hoy las Lobas se enfrentan a las Pumas, semifinal del torneo de Liga Mendocina de Primera de Fútbol Femenino. Las Lobas contra las Pumas. Y del otro lado, en el Gambarte, si sos socio de Godoy Cruz, anda a ver ese partido porque se repite la final del campeonato pasado, Godoy Cruz Independiente. Las bodegueras, las defensoras del título frente a las campeonas del torneo federal regional. Así que una linda cita tenemos este día miércoles a las 16 en el Gambarte. Y también hay otros dos partidos que ya lo vamos a mencionar del fútbol femenino de nuestra provincia, de nuestra Liga Mendocina, pero ahí lo tenemos al Tibu. Tibu, ahí te recibimos.
1: Sí, Emiliano. Bueno, como te decía, en ese primer tiempo Gimnasia jugó bien dentro de el trámite del juego que se presentó. San Lorenzo le costó hacer pie, mitad de cancha, Tripiquio creo que fue lo mejor, junto a Ousmendi, que es un jugador muy interesante, y Cuello. Yo creo que es muy distinto el nivel de los dos delanteros al resto del equipo, sacando a Gil, otra de las figuras.
0: Los dos arqueros, los dos delanteros, ayer, por lo menos, ¿no? Hablemos del partido con Gimnasia, repicantes, los dos.
1: Sí, interesantes, Gimnasia lo estaba neutralizando, Juan Mondini, Muñoz, Ousmendi, y a Cuello, que no le quedó otra que rematar desde media distancia, pero no traía... A ver, San Lorenzo no tenía situaciones claras, y los hinchas, 25.000 personas ayer en la cancha de San Lorenzo, comenzaron como a acordarse de la familia, de los jugadores, porque las cosas no salían, porque el traslado era lento, porque Gimnasia por momentos lo neutralizaba en todos los sectores de la cancha, y sin jugar quizás con un juego brillante, se iban los primeros 45 minutos con el 0-0.
0: Claro, pero jugás contra ese contexto, Tibu, que bien decís, que vos lo viviste ahí en el Bajo Flores, en el Videgain, en la cancha de San Lorenzo. Ese contexto es una de las parcialidades que más presionan y que más entregan, ¿no? Desde las tribunas en el fútbol argentino, ¿podemos decir eso?
1: Sí, una de las mejores hinchadas del fútbol argentino en cuanto al invento de canciones, pero ayer eran muchísimos allí en el Bajo Flores. Llegamos muy tempranito al Pedro Videgain, pero sobre ese primer tiempo te decía.

0: Emiliano, que Gimnasia dejó una buena imagen. Creo que mereció llevarse algo más que el rival. En los segundos 45 minutos, bueno, Gimnasia ya, a ver, comenzó a regular el ritmo, tuvo la tenencia, un muy buen partido de Módica, con pelota, sin pelota, saliendo del área, tratando de juntarse con Sabatini, después con el ingreso de Cingolani, hasta que se casó, bueno, Módica fue reemplazado. Decía con Facundo Arencioni, después fue reemplazado, ingresaron Cingolani, también ingresó Simoni. Hay que tener en cuenta que otro de los que ingresó había sido Lautaro Carrera al comienzo del segundo tiempo por un problema que tuvo Diego Mondino físico. Entonces, bueno, Gimnasia con Ulises Sánchez ya en cancha, con Antonini, iba a equilibrar el ritmo, es decir, Gimnasia estaba para ganarlo, pero por ahí, si a los 80 minutos no lo lográs, quebrar el partido, no es malo el punto, y yo es lo que cuestiono. ¿Qué pasaría si Franco tira unos metritos más atrás a Gimnasia y se lleva un punto desde Buenos Aires, teniendo en cuenta que la mano se iba a venir complicada por el apoyo de la gente, los insultos, el abucheo al equipo local? Y sabes, no, había tenido una con... Déjame, sí. Emi, cuando Aumendi tiró y se quedó con la pelota Rigamonti. Me decía, ahora sí, Emi, que te escucho bien.
1: Primero, te comparto con vos que fue un buen partido de Módica. Yo capaz que le pulo la nota a Módica hacia abajo por este hecho de que es el centro delantero, es el principal referente de del área. Y de las pocas que le pueden llegar, ¿no?, con claridad. Si tenés dos o tres, una tenés que asegurar, como fue con el partido con Central Córdoba, ¿no? Una tenés que meter, para mí.
0: Claro, lo que pasa es que a Agustín Módica no le quedaron tantas pelotas, él tenía que retroceder para... Porque Gimnasia ayer, en cuanto a los lanzadores, no estuvo bien Gimnasia. Miren, Scioni, que no está jugando en su nivel, pero siempre es importante, ayer fue importante en el sistema.
1: Ayer fue importante, Tibu, ¿eh? A mí me pareció importante ayer.
0: A Módica no le llegaron tantas pelotas y así todo tenía que retroceder para volver a armar, enganchar y atacar. Ya cuando el partido parecía que terminaba en el 0-0, Franco no lo cierra, es decir, sigue, insiste con ir en la búsqueda del arco de Orlando Gil, y para mí Gimnasia regala el gol, porque por el costado derecho del ataque de San Lorenzo, costado izquierdo de Gimnasia, parte una jugada de Rodríguez, queda contrapierna Recalde, se mete el centro, muy floja reacción para reventar la pelota, y quedó para Rodrigo Aumendi, que definió en forma espectacular, y bueno, San Lorenzo se queda con el triunfo. Después, bueno, Gimnasia se animó con Cingolani por izquierda, en un centro para Lencioni, que la tiró por arriba del travesaño. En definitiva, bueno, Gimnasia, para mí, no supo cerrar el partido. O no supo por momentos leer bien el juego en los últimos minutos, teniendo en cuenta que un punto desde el Pedro Videgay hubiese sido muy bueno para quien se lo termina perdiendo.
1: Mirá, fíjate la jugada del gol que vos decís, no se retrotajo, no se cuidó más en el arco propio, no. Franco, sobre el cierre del partido, pero ahí la jugada, si me la acuerdo más o menos clara, sí. Estar en bloque bajo, Gimnasia defendiendo. Me parece que hay una mal disputa de una segunda pelota y como se duerme al que le meten el pase filtrado, que no me acuerdo qué jugador de San Lorenzo, el que termina metiendo el centro, que hay ahí un canal muy ancho entre Muñoz y Recalde.
0: Claro, ahí queda ese espacio ancho en donde lo aprovecha Rodríguez, mete el centro y Aumendi no tuvo nada más que decretar el 1-0. Eso es como que quedó en contrapierna, que quedó mal perfilado cuando se le vino San Lorenzo, y eso que defendía en bloque bajo con dos jugadores por ese costado, pero también tenía dos jugadores para salir por ese costado. Es por eso. Por ejemplo, el trabajo de Sabatini, si lo observás detenidamente, hizo toda la línea ayer. Como un lateral bis, como un delantero por el costado derecho, por el costado izquierdo, son jugadores que tienen mucho retroceso, pero no sienten la marca, porque es la realidad, no sienten la marca. Y tiene dos marcadores laterales, Gimnasia. Ayer Juan José Franco tuvo un buen primer tiempo, Recalde venía cumpliendo en el primer tiempo, pero bueno, el gol no es que sea responsable Matías.

0: Recalde, pero sí tuvo participación, quizás no reaccionando en la marca y sorprendiendo a Rodríguez y mucho más a Ousmendi. Bueno, una derrota que duele en cuanto al resultado y en el minuto que llegó. Y vuelvo a hacer la misma pregunta: ¿por qué no cierran los partidos, Gimnasia? Si no se pueden ganar, no es bueno perder. Si no podés ganar, bueno, traete un punto. Gimnasia tenía todo para rescatar la igualdad, pero por ir, termina perdiendo el partido.
1: Ayer destaco de Gimnasia, que está bien lo que vos decís, Tibus, un equipo con aplomo, tiene que saber llegar a ese contrato que vos decís, no lo pierdo, no lo gano, pero tampoco lo pierdo. Lo vi bien en la pelota parada, Gimnasia, que tuvo varias claras por ahí, ¿no?
0: Sí, fíjate que de la pelota parada llega a esta situación clara que tuvo Gimnasia con el cabezazo de Muñoz, que Orlando Gil se tira abajo y la saca, yo no sé con qué, y la desvía al córner. Y sí, trabajó muchas
1: pelotas. Es muy largo, Gil. Es muy gigante.
0: Sí, es muy largo y técnicamente es muy buen arquero. ¿Cómo camina el arco? Qué bien trabajado ese arquero. Proveniente de San Lorenzo de Paraguay. Un arquero que tiene muchísimo futuro. Ayer, bueno, previo al partido lo homenajearon como uno de los mejores arqueros del Mundial. La hinchada lo quiere mucho. Se siente muy cómodo el pibe en San Lorenzo de Almagro. Obviamente va a tener una salida a Europa, de acuerdo a lo que nos dijeron. Pero bueno. San Lorenzo, insisto, es Orlando Gil, para mí, Tripiquio y los dos delanteros que tiene, y el resto, a ver, son jugadores como para pelear una permanencia, porque San Lorenzo no es mucho más que eso. Pero sí, así tuvo mismo, jerarquía, tío, en la definición a Ousmendi, tuvo una jerarquía muy importante.
1: Pero así mismo, los centrales de Gimnasia, que no tuvieron un mal partido,
0: no.
1: Sí tuvieron podamos decir el desatino, porque tuvieron varias situaciones, tanto Cuello como Ousmendi. No es que tuvo la del gol a Ousmendi nomás, tuvo no, varias.
0: Tuvo una que tapa Rigamonte, otro que va por arriba del travesaño.
1: Una que pega en el palo.
0: Del poste Cuello, una que pega en el palo, pero estaba inhabilitado, estaba en posición fuera de juego, por eso no la cito. Le anulan un gol, pero bien anulado. Pero San Lorenzo sí tuvo de mitad de cancha en adelante con Cuello y Ousmendi, te buscan el hueco y te abrochan. Pero Gimnasia estuvo bien parado con Mondino Muñoz primero, y después con Carrera y Muñoz, Carrera ingresando en el segundo tiempo reemplazando a Mondino. Pero bueno, en la que se equivocó Gimnasia fue en el retroceso.
1: Lo perdimos, ahí te tenemos, Tibu.
0: Retrocedió mal Gimnasia y bueno, en definitiva San Lorenzo se quedó con los tres puntos en forma injusta, porque Gimnasia al menos se podría haber llevado el empate del Pedro Videgain.
1: Ayer ya volvió Gimnasia para Mendoza, Tibu.
0: Sí, ya ha llegado a la capital mendocina.
1: Bien.
0: En vuelo charter ya ha llegado a la capital de la provincia de Mendoza. Gimnasia, hay que recordar que tiene que jugar contra Unión el próximo día sábado a las 15:30, por el campeonato clausura, tercera fecha. Un partido muy importante para Gimnasia, quizás signifique mucho, sabiendo que en la primera rueda estuvimos en Santa Fe, vimos ese partido, lo perdió 4-0 con aquella expulsión lamentable de Saavedra, hoy lesionado con rotura de ligamento. Un saludo para la familia de Franco Saavedra, un gran jugador, un jugador que se pierde todo el torneo, un lateral de los 5 mejores en la liga profesional, una baja muy importante. Bueno, Gimnasia y Unión, te decía, el día sábado a las 15:30 va a dirigir Juan Pablo Lustó con Sebastián Ranieri y Federico García como línea, Pablo Núñez como cuarto árbitro de la provincia de San Juan, como ayudante de VAR, Carlos López, y el VAR a cargo de Germán Delfino. Ahí se tiene que sumar, de tres, no se tiene que desesperar, es un equipo que para mí tiene que mejorar en el retroceso y quizás peca por la ansiedad que tiene de buscar el arco rival.
1: Bien, cambio, ¿se imaginás para el próximo partido, Tibu?
0: Mirá, Franco, no es de hacer muchas modificaciones. A ver, sabiendo de la presentación de Gimnasia frente a los santiagueños, que Gimnasia no jugó bien, que llegó en el momento justo el centro de Singolani y el gol de Módica, hizo una sola modificación, el ingreso de Ceballos por Armoa. Yo creo que Gimnasia se va a rearmar, vamos a ver. Si hay alguna modificación de mitad de cancha en adelante, hay que ver cómo está Mondino, si está en condiciones de jugar,

0: si no está Mondino va a estar Carrera, y hay que ver si hay alguna modificación de mitad de cancha en adelante.
1: Bueno, lo de Mondino, todavía no hay
0: más de un parte médico. Salió con una molestia, de acuerdo a lo que podemos averiguar, ¿no? Todavía no hay un parte médico, pero salió con una molestia en los primeros 45 minutos.
1: ¿Pero en qué zona se sabe, Tibu? Porque viste que te...
0: No se sabe. Dicen que fue un problema muscular. Así que bueno, con el doctor Bertona estamos tratando de comunicarnos para que nos confirme ya el parte médico de Diego Mondino. Hay que tener en cuenta que el plantel ha llegado hace un ratito a la provincia de Mendoza.
1: Perfecto, Tibu. Bueno, buen regreso, Tibu. Que estés muy bien.
0: Bueno, abrazo grande, Emiliano. Nos estaremos reencontrando, si Dios quiere, mañana.
1: Hasta mañana, Tibu. Que tengas buen regreso a la provincia. Diego Fernández, con la información de Gimnasia. Él estuvo presente en el Pedro Videgay por el partido de ayer, ¿no? Por el arranque de la segunda fecha de esta liga profesional. Nos vamos a la tanda con Estación de Servicios de Eloy Guerrero, siempre junto al deporte, siempre junto al deporte. 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Estación de Servicios de Eloy Guerrero, un gran saludo a Gallego. Vamos a la tanda y ya volvemos.

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7: Volvemos a Dos de Punta en el espacio de Radio Aurora 91.3, la que transmite buena energía. 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Bueno, nos vamos a meter en la Liga Mendocina. Ahí lo tenemos. Bueno, ya lo vamos a tener. A esta información. Mientras tanto, le volvemos a retomar la información de las finales, de las semifinales del femenino de Liga Mendocina. Como dijimos antes, las Pumas. Ahí lo tenemos. Bueno, esto es radio en vivo, sepa disculpar, pero vamos a seguir hablando de Liga Mendocina. Vamos a hablar de Liga Mendocina porque hay una nueva institución que se ha sumado a la entidad de calle Garibaldi. Ya lo había anticipado hace algunos meses atrás en este mismo espacio, en charla con John Stephen en el estudio de la radio. Y hoy lo tenemos del otro lado en comunicación telefónica a Juanchi Jiménez, quien es el presidente, el quien inició este proyecto, ahí que uno puede vislumbrar con mucha facilidad al costado del acceso este, Pueblo Nuevo Camp, que va a participar en las competencias de Liga Mendocina. Y lo saludamos a Juanchi Jiménez, que lo tenemos del otro lado. Juanchi, buen mediodía, gusto saludarte. Emiliano Lucero Pizarro, de este lado.
8: ¿Cómo andamos? ¿Todo bien? Gracias por la comunicación.
7: No, felicitaciones, me imagino, contento porque se cumple un objetivo, ¿no? El cual vos habías mencionado

0: acá con Juan, que era un objetivo a corto plazo, ¿no?, para llevar adelante.
1: No, bueno, no sé si tanto a corto plazo. Nosotros cuando arrancamos con la escuelita de fútbol hace 5 o 6 años atrás, nunca imaginamos que íbamos a terminar donde estamos ahora, pero ni el 12, nunca. Se fueron dando las cosas, primero se fue agrandando la escuelita, de ahí decidimos hacer la primer cancha de fútbol 11, ahí, bueno, se fueron dando las cosas para agrandarse y tener 5 canchas más. Ya se empezó a acercar gente más del palo del fútbol, agrandar la institución, empezamos a jugar, viste, la Superliga Fusión y FEMEFI. La verdad que hoy tenemos casi 400 jugadores y bueno, y los padres, los chicos, las actividades nos exigían más competencia, hasta que bueno, tuvimos que armar la asociación civil, que está recién nueva, para entrar a la Liga Mendocina.
0: Ah, mirá, así se han conformado, Juanchi, como una asociación civil.
1: Claro, exactamente. Nosotros arrancamos trabajando como un gimnasio y después para entrar al ser parte y ser aceptado por la Liga Mendocina de Fútbol, tenemos que desarrollarlo como una asociación civil, que se llama Asociación Civil Pueblo Nuevo Fútbol Club. Tuvimos el quit y se ha dado la casualidad, o no sé, la magia, de que justo, no sé si había un cupo para las categorías de las inferiores, y nos llamaron hace menos de 6-7 días diciendo si se apuran entran. Así que bueno, jugamos el primer partido de visitante el próximo sábado.
0: Mira, ¿y con quién le toca el debut?
1: Todavía no sé. Acabo de pedir el fixture porque, bueno, como te digo, parece loco, pero es todo muy reciente. Entonces estamos haciendo la afiliación. En el mismo momento que ayer, lunes y martes, hemos hecho las revisaciones médicas. Y mañana jueves presentamos todos los legajos de todos los jugadores. Y bueno, es todo así, todo rápido, pero bueno, había que de alguna manera poder hacerlo.
0: ¿Inferiores e infantiles también, Juanchi, o solo inferiores?
1: Hoy por hoy solo inferiores nos dejaron. Probablemente también podamos entrar en femenino, que se desarrolla el torneo creo que dentro de 15 días. Y ya el año que viene entramos con todo, con infantiles también.
0: Bien, ¿y primera cuánto tiempo te da? Porque creo que la liga permite, como es el caso de Escuela de River, por ejemplo, participar de inferiores e infantiles un tiempo, pero después tenés que sumarte con un equipo de primera masculino.
1: Claro, por mí que me dé una eternidad. Estamos arrancando, es todo nuevo, los profes, los directores técnicos, las instalaciones, estamos cerrando la cancha, estamos haciendo los pozos para el cierre de la cancha, estamos habilitando la zona para los árbitros, la zona de visitantes, entonces bueno, la verdad que...
0: Mucho trabajo, Juanchi, mucho trabajo, ¿no?
1: Mucho trabajo, mucha coordinación entre la parte de la empresa, de los profes, de los jugadores, de los padres también están pidiendo los pases, juntando plata, porque tienen que pagar la revisación médica, tienen que pagar la inscripción, nosotros tenemos que pagar la afiliación, durísimo, pero yo creo que es un gran paso que había que dar, digamos, para que este proyecto se siga desarrollando como viene. Si no, íbamos a quedar medio estancados, digamos.
0: Bueno, vos no te imaginabas este presente ya compitiendo en una entidad que ya tiene más de 100 años de vida, como es la Liga Mendocina, y es una de las ligas más relevantes del país. Vos decís que no te veías en 5 años, desde que empezó como escuelita Pueblo Nuevo. ¿En 5 años más te ves en algo?
1: Mirá, te lo estaba por decir, no, a ver, nuestro proyecto siempre se inició más que nada desde la parte de atrás, digamos, por decirlo. Lo que yo siempre dije es, tenemos que tener muy buenas instalaciones, nos tiene que importar un montón todo lo que rodea el fútbol, los chicos tienen que entrenar 5 veces por semana, tenemos que habilitar los gimnasios, tenemos que ofrecerle nutricionista, le tenemos que ofrecer psicólogos, siempre se nos fue dando de ese lado. ¿Qué pasa? se fueron, se ve que a mucha gente le interesó este proyecto, se fue sumando mucha gente. Nosotros hoy terminamos primero en la tabla general de FMFI con el equipo A y segundo en la tabla general de la Superliga Fusión con el equipo B. Entonces dijimos, bueno, parece que estamos en condiciones para poder encarar, ir un poquito más allá. Vos me decías, ¿dónde me veo dentro de 5 años? Mirá, yo quiero seguir perfeccionando el predio. Nosotros hacemos viajes internacionales, viajamos a Barcelona en noviembre, hacemos viajes nacionales, vamos al Sabalito, vamos a ir a Futuros Talentos en San Luis. Me interesa mucho eso, digamos, la comunidad, la comunicación con España, nosotros estamos en una agencia que se llama The Football Office, que es asociado mío. Me interesa más seguir desarrollando ese proyecto, digamos. No sé dónde voy a estar dentro de 5 años.
0: En eso formativo, pero como te digo, en algún momento Pueblo Nuevo tiene que presentar un equipo de primera.
1: Claro, pero vos también tenés en cuenta algo. Nosotros arrancamos de 5 o 6 años, ¿entendés? Entonces vos tenés que los jugadores que son de Pueblo Nuevo, nacidos, criados y que jamás han pisado ninguna escuela de fútbol de ningún otro lado de Mendoza, como mucho, es un pibe de 2012, ¿entendés?
0: Sí.
1: Entonces, yo, si llega a primera, que los que lleguen a primera sean los 2012. O sea, para yo creo mucho en la esencia, digamos, y que sean jugadores con identidad. También creo que los profes nuestros tienen que ser profes con identidad de Pueblo Nuevo.
0: Bien, bien. Bueno, que eso ¿cómo lo vas laburando a ese aspecto?
1: No, lo vas laburando desde la ideología que tenemos como club. O sea, el club tiene un montón de ideologías relacionadas más con el deporte que con el fútbol en sí mismo, ¿entendés? Acordate que yo he hecho otros deportes, vengo de otro lado, me gusta mucho conocer los clubes de todas partes del mundo donde puedo y también tengo relaciones con técnicos de otras partes del mundo. Entonces, bueno, me interesa llevar esa ideología a la institución.
0: Está bien, está bien. Bueno, Juanchi, entonces debutan este fin de semana y los chicos, me imagino la alegría, ¿no?, y la ansiedad de los pibes.
1: Sí, están realmente como locos. Me han mandado mensajes por TikTok, padres por WhatsApp, muy contentos todos. Yo sé que sí, que al principio es todo euforia, pero también es un compromiso, ¿viste? Es un compromiso que hay que afrontarlo y que también tenemos que tratar de ir a hacer un buen papel. O sea, y como te digo, o sea, con las plantillas completas de gente, con una buena imagen. Me interesa todo, no es solamente la euforia, vamos como un grupo de amigos a meternos en algo, sino que dentro de 50 años Pueblo Nuevo Fútbol Club siga existiendo, ¿entendés?
0: Claro, bien, bienvenido sea, y que se ríe Juanchi. Bueno, pero también han sumado otros deportes, porque vi el gimnasio cerrado, que ha quedado muy, muy bonito, ¿eh?
1: Sí, mira, con seguridad te digo que nosotros vamos a seguir por el camino del futsal con FEFUSA ya el año que viene. Estamos haciendo, bueno, un poco hablando del predio, tenemos 6 canchas, estamos sembrando la número 7, tenemos un tinglado de 1.200 metros, tenemos una cancha de fútbol de salón que va a estar habilitada en septiembre, vamos a hacer otra cancha más de fútbol de salón. Tenemos los vestuarios, tenemos un estacionamiento más o menos como para 400 autos, tenemos una cantina, ahora estamos haciendo unos quintos cerrados con bancos de hormigón para 120 personas, y bueno, acordate que ahí se desarrolla el torneo de la sanidad que la rompe todas las noches, el Quilmes, el torneo de profesionales también, o sea que también es como la meca del fútbol, digamos, como está cerca del acceso, eso gusta mucho, digamos.
0: De esos jugadores que, soñaron con el gráfico, soñaron con el gráfico, le tocó Instagram, ¿no? A esos jugadores. Bueno, igual juegan muchos que han tenido pasado profesional. Te manda saludo Diego Toneto, le mandamos un gran saludo. Vamos Pueblo, sí, dice sí. Diego.
1: No, el Diego, tengo muy buena relación con el Diego, lleva al hijo a Pueblo, siempre me ha contado cosas y está muy contento y nos transmite su experiencia. Siempre está muy cerca de Pueblo el Diego.
0: Y sí, así que, es vecino de la zona. Es vecino de la zona, está bien.
1: Además,

0: Ah, de vecino, no, pero además de vecino, hay mucha gente a ver, honestamente, hay mucha gente que los lleva a otros clubes y todo porque no cree todavía en lo que nosotros podemos dar, ¿viste? Entonces, hay gente como el Diego Toneto que viene 100% del fútbol y que te dé bola, se agradece mucho, digamos.
1: Y sí. Bueno, pero vos has sido un deportista de alto rendimiento, Juanchi, en tus años de alto rendimiento.
0: Sí, más o menos, lo único que le ganaba era a su hermano, pero él no lo va a admitir.
1: No está escuchando, está camino a Buenos Aires, pero eso no te va a poder contestar. No te va a poder contestar. Juanchi.
0: No, sí, a mí siempre tuve relación con el deporte, en todo, pero en realidad no solamente, yo creo que el deporte es comunidad, entonces los clubes son comunidad. Entonces yo creo en ese desarrollo, o sea, yo me crié en el Club Imadén, en el camping del Club Imadén, entonces, no sé, sé lo que es un club, sé cómo se vive el club, también sé los problemas que tienen los clubes, que entonces quiero sacar lo mejor y de cada cosa y bueno, ir mejorando, digamos.
1: Perfecto, y
0: Te
1: está muy bien.
0: tiro un
1: Juanchi,
0: comentario, como un
1: los mejores
0: sí.
1: deseos para el debut, ¿eh? Y bueno, sí, seguramente
0: Bueno.
1: vamos a seguir charlando acá en Dos de Punta.
0: Dale, hermano, gracias. Muchas gracias por llamar. Un
1: Un abrazo
0: abrazo.
1: grande.
0: Chao, chao. Chao.
1: Juanchi Jiménez de Pueblo Nuevo Fútbol Club, ¿eh? Ya como asociación civil, con quid propio, este nuevo club que se ha sumado a la Liga Mendocina en divisiones inferiores, ¿eh? Camino a sumar próximo. El femenino, también infantiles. Bueno, dice, primera masculino, dame 6 años, dijo Juanchi, en la primera masculina, que sin lugar a dudas es lo más difícil, ¿no? A veces de los clubes. En las inferiores no es fácil, ¿no? Pero bueno, hay un montón de familias que están detrás de la labor de cada chico. Nos vamos a la tanda y ya volvemos en Dos de Punta. Ahora, hasta este momento, estuvo Gustavo Sanjurjo en la operación técnica. Ya viene el señor Gustavo Ponce, pero aquí siempre, en el dial del 91.3, ya volvemos.
2: Sí.

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0: 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Nos lleva al mundo Independiente Rivadavia, la Lepra, que juega mañana recibiendo a Huracán de Parque Los Patricios. Y para ello, digo, Fernando Bautista. ¿Qué tal? Muy buenas tardes. ¿Cómo le va?
1: Hola, Emiliano, buen mediodía, buen día miércoles para vos, para toda la querida audiencia. ¿Cómo estamos?
0: Todo tranquilo.
1: Me alegro. Bueno, esperando que se vayan estos días encapotados, de cielo encapotado, ¿no? Y bastante fresco hoy a comparación de estos días anteriores en los que sopló el viento sonda.
0: Sí, pero comparado con los fríos que hicieron... No. Dos semanas atrás, tres semanas.
1: El frío Nival hacía más frío que en la Antártida esos días.
0: Sí, no. Ahora está bastante llevadero.
1: Bueno, Emi, vamos por parte. Primero, sí. Tema mercado de pases.
0: Y la historia Salas.
1: Luis, pues empiezo por lo de Salas, te lo dejo para enseguida.
0: Lo más modesto empieza usted.
1: Exacto. Luis Ángel Díaz, el hombre que llega desde Colombia, desde Envigado, ya está en Mendoza, se está haciendo la revisación médica. En las próximas horas el club lo va a anunciar, va a firmar, porque va a firmar contrato hasta el 31 de diciembre del 2028, Independiente va a pagarle al conjunto colombiano $200,000 por el 70% del pase de este futbolista, que es extremo, que es potente, que tiene un estilo, no es Villa, o vamos a aclarar una cosa, porque dicen, no, viene el reemplazante de Villa, no.
0: No.
1: Un futbolista que, claro, tiene características diferentes a las de Sebastián Villa, tiene un juego un poco más, ¿cómo te podría decir? Es más lento que Villa, por supuesto, jugadores como Villa, con esa velocidad seguramente no hay muchos en el fútbol mundial. Sí, he visto videos de él, un jugador muy encarador, que tiene potencia, que también puede jugar tanto por derecha como

0: por izquierda, que cubre muy bien la pelota, que también tiene algunos goles de cabeza, porque es un futbolista que no es nada bajo, mide casi 1.80, así que bueno, es un jugador que va a llegar a pelear un puesto que hoy tiene dueño, que es de Sartori, por supuesto, que hoy Independiente está, a partir de la salida de Villa a Boca, Independiente juega de otra manera y juega con un 4-3-1-2, por decirlo de alguna manera, diferente a lo que jugaba con Villa, que era más un 4-3-3 por ahí, ¿no? Cuando jugaban los tres, Sartori, Villa y Arce.
1: Este chico así, es una apuesta, ¿no?
0: No sé si apuesta, pero sí es un futbolista que viene a ganarse un lugar.
1: No llega ni apuesta, dice usted.
0: No, digo, es una incorporación. Es un jugador que para mí viene, obviamente, avalado por el entrenador.
1: Pero no es un refuerzo,
0: En un puesto que Independiente necesita, que es el de extremo. Por supuesto que no, veremos, eso lo del tiempo lo dirá, si es refuerzo o si es incorporación. Es un jugador que en su club ha andado muy bien, está jugando en la segunda división, su equipo, Envigado, ha jugado en sub-20 de Colombia también, lo marcaban algo así como uno de los jugadores prometedores del fútbol colombiano, pero bueno, de ahí a decir que es un refuerzo, que es un jugador que viene y se pone la camiseta, por supuesto que no, porque hoy da la sensación de que Alfredo Berti tiene su equipo, y salvo que llegue una figura relevante, de mucha jerarquía, como el que mencionaste vos recién, jugador al que no voy a mencionar,
1: ¿Por qué?
0: No lo voy a mencionar. Cuando hablemos de él, sí, no, mentira. Cuando hablemos de este señor, lo voy a mencionar. No es mufa, para nada. Cuando llegue Luis Díaz, que como decíamos está en Mendoza, en las próximas horas se va a poner a disposición del cuerpo técnico y el club seguramente lo va a presentar. Tema Maxi Salas. ¿Por dónde empezar? Bueno, no hay mucho más de lo que contó Juan ayer. De su hallazgo en cuanto al llamado de Independiente para ver condiciones, para ver cuál era la situación del futbolista, y hoy parece que el tema está bastante frío. Para mí es una sensación que yo tengo, para mí no se va a hacer el pase de Maxi Salas a Independiente. ¿Por qué?
1: ¿Qué tiene que pasar? Para mí dos posibilidades, eso es muy claro. O que Independiente pague el sueldo de Salas que tiene en River, que por lo que dicen los colegas de Buenos Aires es el que más paga, entonces yo me imagino que debe estar lejos de esas posibilidades Independiente, o que resigne Salas, paga por juego.
0: Sí, mira, por empezar, el jugador no estaría, por lo que yo pude averiguar, el jugador no estaría tan convencido de venir a Mendoza. Preferiría él esperar un tiempo más. Por supuesto que está entrenando con un grupo de jugadores que han sido marginados por la dirigencia de River en el predio Cantilo.
1: Yo no lo entiendo, un futbolista que se quede corriendo, prefiere quedarse corriendo y
0: no sé. Y
1: por cobrar esa plata para no resignar ese dinero.
0: Y bueno, claro, es que ahí está la disyuntiva. Si en Independiente, por supuesto, buscan que River se haga cargo del sueldo o de una buena parte de ese gran sueldo que cobra el jugador, que es uno de los mejores pagos del fútbol argentino, te diría. O por supuesto que de River no. Si querés al jugador, te lo presto, pero vos hacete cargo del contrato. Y obviamente en River, de esa manera, se desligarían de pagar uno de los sueldos más altos del plantel de Coudet. Con respecto a eso, y no lo sé, yo por la información, no en boca del jugador, el jugador no ha salido a decir no quiero ir a Independiente, pero por lo que yo manejo, el futbolista quiere esperar que salga alguna otra oferta. Por supuesto que Independiente es un buen candidato, o sea, si yo estuviera en la situación de Sala,
1: y yo si le digo que sí. Copa Libertadores, exacto, que no va a ser buen candidato.
0: Jugás Copa Libertadores, Copa Argentina, final de Supercopa Argentina, venís y seguramente te pones la camiseta y jugás.

0: porque acá está el tema, ¿no? Ayer hablábamos un poco a quién sacás, ¿no? ¿A quién sacás si entra Salas? Y bueno, hoy sería la delantera ideal Salas Arce, ¿no? Si viniera.
1: Y Salas juega de un Villa abierto por izquierda, un 4-3-3, ¿no? Con un Salas abierto por izquierda, sin la necesidad, sin la labor de Villa, que era por momentos delantero, por momentos extremo, por momentos era enlace, por momentos aparecía por derecha, era un jugador
0: tenía muchísima libertad. Libre. Sí, tenía mucha libertad jugando acá. En Independiente, un Salas que para mí es un buen jugador que se tira del centro hacia la izquierda, que puede jugar de 9, en River lo ponían de 9, pero que para mí su mejor versión fue en Racing jugando con Maravilla Martínez de 9 y él como segunda punta, como segunda guitarra, asistiéndolo en muchas oportunidades al goleador de la Academia. Pero no quiero venderle espejito de colores a la gente, que es la que está escuchando del otro lado. Hoy Salas está lejos de Independiente. El tema se enfrió por este tema que decíamos. Independiente consultó dos veces, pero hoy no hay nada. Hoy a 24 horas del cierre del libro de pases, hoy no hay nada. Por supuesto que esto puede cambiar y capaz que mañana estamos hablando de otra cosa, pero no lo veo a Salas con la camiseta de Independiente en lo inmediato. Pero bueno, veremos cómo se van desarrollando estas cuestiones. Yo creo que Berti lo ha dicho, está conforme con el plantel que tiene. Él sabe que Independiente se acostumbró, no se acostumbró, pero sí sabe jugar sin Villa y lo ha demostrado. Entonces me parece que más allá de las obligaciones que tiene Independiente por delante, no hay que subestimar a Berti, a sus conocimientos y al plantel que tiene, porque la verdad que hoy sería injusto si viniera Salas también y tenés que sacar a alguien del equipo. ¿A quién sacás? Decir, bueno, y sí, lo lógico sería sacar a Fabrizio Sartori, pero sería muy injusto, porque la verdad que Sartori ha hecho un montón de goles en Independiente, es un jugador que presiona como ninguno, que es un volante más por momentos de recuperación, que llega al ataque, que aparece como 9. La verdad que sería muy injusto eclipsar de esa manera a un jugador como Sartori. Por supuesto que también en esto ya es una opinión personal, como lo ves recién, son opiniones, pero para mí el plantel de Independiente en materia de delanteros está corto, ¿sí? Porque el otro día en Tucumán Berti miraba al banco y no tenía a nadie para poner.
1: Bueno, entonces, ¿tiene que venir o no tiene que venir?
0: No, sí, obviamente un delantero va a venir y es Luis Díaz.
1: Independiente bueno, refuerza esa zona. Que no ha salido de la segunda de Colombia, es una apuesta, Diego, eso.
0: Sí, yo digo que
1: va a ser determinante en la Libertadores, Luis, con el respeto que le tengo, ¿no? Al chico que no lo conozco, a Luis Díaz.
0: Por supuesto que
1: es tentador. Lucho Díaz, el del Bayern, ¿eh?
0: No, por supuesto. Te contesto la respuesta de si tiene que venir Salas o no. Para mí, a ver, es un futbolista que en River fue mal aprovechado, no tengo duda, que es tentador ir a buscarlo. Ahora, no voy a hipotecar al club por ir a buscar a un jugador que gana un sueldo altísimo y que me puede generar también un problema. Esto me hace acordar también de alguna manera cuando Independiente fue a buscar a Ortega y Trota tenía armado el equipo y jugaba bien y en los amistosos previos era una maquinita y llegó Ortega y la verdad que pasó de todo y pasó a ser una banda Independiente. Y lo mismo pasó con el Ogro Fabiani.
1: Pero con Villa pasó otra cosa.
0: Y porque Villa llegó con un equipo que todavía no estaba armado. Cuando Villa llegó a Independiente era la verdad que era un desorden. En este momento el equipo está armado, como ese equipo que te estoy haciendo mención y referencia, que era el de Trota. Recuerdo que llegó y, si mal no recuerdo, había un volante ofensivo que jugaba de enganche, que andaba muy bien en las prácticas, y claro, pobre, se tuvo que ir al banco de suplentes. Si algún hincha nos está escuchando, que me va a acordar, ¿cómo se llamaba? Era un jugador que venía de jugar en San Luis, un buen jugador, no sé si vos te acordás, que jugaba de enganche en ese Independiente. Llegó a Ortega y lo sentaron en el banco y no jugó nunca más, pero andaba bien en los amistosos. Pero bueno, pasan estas cosas. Yo no lo veo a Berti tomando decisiones

0: apresurada, decir, bueno, que venga, venga, que es desesperado porque venga Salas, Conociéndolo a Berti, le deben haber preguntado y por supuesto que debe haber dicho, y bueno, pregunten. No, no era Landa Garza, era, me dice Pablo Golza, me dice Landa Garza, no, era el otro, era con R. No me acuerdo en este momento, no, ya me voy a acordar.
1: De la verdad que no sé.
0: El apellido era con R.
1: No, no, si le digo le miento, no me meta en un brete.
0: No, no, estoy pensando en voz alta. Pablo Golza, que me está escuchando.
1: Una cosa de loco.
0: ¿Por qué?
1: Pero está, ¿cómo estoy pensando en voz alta? Estamos en la radio, si charlamos.
0: No era Landa Garza. No era Landa Garza. Si me acuerdo.
1: Qué cosa de loco.
0: Que bueno, también venía mañana, de San Luis.
1: Mañana, hablando de mañana, la lepra. Repite, sí. No repite.
0: Mirá, todo parece indicar, si bien seguramente en la práctica de hoy Berti habrá puesto en cancha algún, siempre hace pelota parada el día previo al partido, hace algún táctico, todo parece indicar que el entrenador va a poner el mismo equipo que empató en Tucumán, ¿sí? Es decir, es Volcato en el arco, Gómez, Villalba, Studer y Elordi, Buca, Costa, Florentín, Fernández como enlace y Sartori y Arce los delanteros. Ese sería el equipo de Independiente para enfrentar mañana a Huracán en el Bautista Gargantini a las 19 horas por la segunda fecha del torneo clausura.
1: Bueno, la lepra que sigue bien arriba en la general, ¿no?
0: Bien arriba, exactamente. 35 unidades.
1: La semana que viene y el viaje a Brasil, ¿no?
0: Sí, exactamente. La otra semana es el viaje a Brasil para jugar contra Fluminense, ¿sí? El partido de ida y la vuelta es el 18 de agosto. El 11 es la ida en Brasil y el 18 la vuelta aquí en Mendoza de ese gran partido de octavos de final entre Independiente Rivadavia y Fluminense, que se vuelven a reeditar, ¿no? Se vuelve a reeditar el partido que se jugó en fase de grupos. En Brasil ganó Independiente 2-1, goles de Sartori y de Arce, y en Mendoza empataron 1-1 con un gol del paraguayo Arce para Independiente Rivadavia.
1: Diego, mañana seguís con John Stephen, te mando un gran abrazo.
0: Otro para vos, Emi, un placer escucharte y bueno, será hasta mañana entonces.
1: Hasta mañana, un gran abrazo. Nos vamos a la tanda, ya venimos en 2 de punta hasta las 14 en el aire de Radio Aurora.

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10: 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Por eso saludamos al señor Gonzalo Monteleone. ¿Cómo le va, maestro? Buenas tardes.
11: Hola, Emi. Muy buenas tardes para todos. Así es, un Deportivo Maipú obviamente expectante a lo que va a ser el próximo partido local el domingo a partir de las 15:30 horas. Va a estar recibiendo Atlanta, uno de los equipos que obviamente está arriba ahí en las posiciones actualmente. Así que es una buena oportunidad del cruzado para intentar obtener un resultado positivo, teniendo en cuenta obviamente que viene de dos partidos sin conocer la victoria, del empate con San Martín de Tucumán y justamente de la derrota del último fin de semana. Y hablando de ese tema de la derrota del último fin de semana, fue separado el árbitro Gastón Monzón Brizuela, sí. Y no va a dirigir ningún partido de la fecha 23.
10: Lo vi.
11: Sí, obviamente quedó en cuestión ese tema del supuesto adelantamiento que yo sigo sin ver de Nahuel Galardi, que posibilitó justamente que se diera nuevamente la ejecución del penal y que terminara en gol, y después las posteriores dos expulsiones de Mati Viguet y Enzo Pérez. Así que finalmente fue separado el árbitro, que no es la primera que tiene, son varias las que tiene Gastón Monzón Brizuela, así que algo dice esta cuestión. Así que veremos finalmente en qué termina esto. Y también ya está confirmado el próximo árbitro del Deportivo Maipú, que es Maximiliano Mascheroni, que tiene algunas ahí en el cuaderno también. ¿Qué árbitro no tiene alguna en el cuaderno, Emi? Pero bueno, uno por ahí mira.
10: Difícil encontrar alguno impoluto.
11: Sí, la verdad que sí, pero bueno, va a ser el árbitro principal Maximiliano Mascheroni, asistente 1 Eduardo Lucero, asistente 2 Gonzalo Ferrari, y el cuarto árbitro Emanuel Ejarque.
10: Esa va a ser viene la mi pariente, viene mi primo, ¿de asistente 1 o 2?
11: El no, asistente 1, Eduardo Lucero, exactamente.
10: Ah, viene, sí, mi primo hermano, lo irá a saludar entonces a mi primo hermano.
11: Tiene que ir a saludar, obviamente.
10: Sí, por supuesto, cada vez que viene a la provincia lo voy a saludar. Yo le digo Ariel, no le digo por el primer nombre.
11: Ah, bien, bien. Perfecto, está bueno el dato para tenerlo en cuenta. Y bueno, el mismo Maipú, obviamente, con nueva comisión directiva, lo que veníamos anticipando.
10: No voy a andar insultando a mi... No voy a andar insultando a mi primo, usted de Monteleone, ¿sabe?
11: Yo no soy de insultar tanto al línea, al árbitro principal sí, me la agarro más con el principal, hasta por ahí cuando levanta el
10: no,
11: la bandera, no. me la agarro más con el principal, me enfoco en él, ¿viste?
10: No se la tiene que agarrar con nadie.
11: Y a veces no ayuda, Nemi, ¿eh? A veces es difícil,
10: no,
11: pero hay algunos que se alquilan a los líneas. Viste que cuando lo tienen cerca de la tribuna, algunos se los alquilan, pobre línea, miren, todas las puteadas para él. Por ahí no está haciendo nada, pero igual lo putea. Y siempre le encuentran algún rasgo físico, viste, para empezar las cuestiones. Si tiene poco pelo, si ahí empiezan las cuestiones ahí. Así que bueno, obviamente un Deportivo Maipú con nueva comisión directiva. Como lo veníamos comentando ayer, tuvimos la palabra realmente del nuevo presidente, Gabriel Viglianti, y para nombrar las principales posiciones, vicepresidente 1, Hernán Esperduti, vicepresidente 2, Omar Esperduti, que continúan obviamente ligados, vicepresidente 3, Cristian Ariel Pérez, secretario Ariel Sabatini, posecretario Lucas Germán Cruceño, tesorero Joaquín Martínez y protesorero Gustavo Vitale. Faltan algunos, en total son 20 lo que van a conformar la nueva comisión del Deportivo Maipú.
10: ¿Y Omar Higinio? ¿No está Omar Higinio? Si usted dijo que volvía.
11: Vicepresidente 2, Omar.
10: Vicepresidente.
11: Exactamente, vicepresidente 1, Hernán, vicepresidente 2, Omar.
10: Así Omar Higinio, bien.
11: Exactamente, vuelve al Deportivo Maipú y ya son, creo que eran más de 20 años, había leído la otra vez el dato, que era continuo un Esperduti en la presidencia, Emi. Se rompe esta cuestión, si bien obviamente están ligados los dos como vicepresidente, se rompe esta cuestión de un Esperduti siempre al mando después de tantos años. Así que bueno, tuvo un laburista interesante la comisión, sobre todo con este tema de Enzo Pérez, que se viralizó, que supuestamente había agredido al árbitro, que lo había escupido y un montón de otras cosas, que no fue tal así. Entonces bueno, la cuestión Enzo Pérez lo hablábamos ayer con Gabriel, te da esto que te puede sumar mucho en el marketing, que te miren muchos medios que por ahí no te daban bola tanto, Emi. Esto es una realidad, pero también para lo malo, ¿va? Empezó a viralizar uno esta cuestión y ya se agarraron todos para hablar de eso, así que Maipú tuvo que sacar el comunicado, obviamente, dando esta cuestión, también con anticipando, viendo lo que iba a ser el informe del árbitro, que lo termina expulsando por un gesto particular que ya lo conocemos todos, el famoso chorreo, ese gesto.
10: Sí. Te pregunto, en esta información que tenemos de la lista de comisión directiva, viste que se habló que en un momento que también Enzo Pérez iba a ser dirigente. ¿O eso es a futuro? ¿Qué hay de cierto en esa información?

0: que fue un trascendido, ¿no?
1: Fue un trascendido, así es. Primero hay que determinar qué va a pasar con Enzo Pérez a fin de año, porque recordemos que tiene contrato por 6 meses hasta diciembre. Una vez que finalice ese contrato, primero hay que ver qué decisión toma Enzo, si se retira del fútbol o si continúa un tiempo más. Si se retira del fútbol, la idea es que se sume como una especie de la posición que tenía Gabriel Villante encargándose del fútbol específicamente. Es una de las ideas que se tiene a futuro, pero bueno, va a ser fundamental ver la cuestión justamente de si Enzo Pérez se retira finalmente a fin de año o si por ahí puede continuar un tiempito más, pero la idea es que sí, que a un futuro ya sea muy corto o un poquito más largo, se sume a la dirigencia Enzo Pérez.
0: Bien, entonces el domingo 15 horas recibe Atlanta.
1: 15:30 horas, y Maipú obviamente está atento a lo que va a ser mañana el tema del Tribunal de Disciplina, Emi, para ver finalmente cuántas fechas le dan a Enzo Pérez y a Matías Viguez. Vamos a ver, están expectantes Maipú, son optimistas de que pueda ser solamente una fecha.
0: ¿Y quién vuelve? Bonfigli, ¿no? El del arranque.
1: Exactamente. Y también va a ser muy interesante ver la cuestión del equipo, porque estaba funcionando muy bien. Puede sonar una locura lo que voy a decir antes de que se introduciera en el equipo Enzo Pérez, porque obviamente tiene falta de ritmo futbolístico, es otro estilo de jugador diferente a Mirko Bonfigli, que por ahí
0: no, Bonfigli está muy bien. Con San Martín, para mí, cambió a Maipú cuando entró, bueno, Bonfigli contra San Martín de Tucumán en el último partido local.
1: Exactamente, y previamente a eso el equipo venía aceitado, venía jugando bien, y Bonfigli venía siendo, si no el mejor, dentro de los mejores del equipo. El tema es que obviamente si Enzo Pérez está, va a ser titular, y alguien tiene que salir en esa cuestión. Y bueno, el cuerpo técnico determinó que el que tenía que salir en esa posición era Mirko Bonfigli. Por lo tanto, vamos a ver obviamente...
0: Vos decís que no puede... Bueno, decir que sí. Puede suceder que Echeverría decía, bueno, voy a poner Enzo Pérez segundo tiempo, los últimos 30. No puede pasar eso. Es imposible. Es una cosa muy de locos.
1: No sé si de loco, pero si está bien físicamente va del arranque. Eso por lo menos es lo que yo tengo de información. El tema es bien que puede salir. En su momento se especuló de que el último fin de semana Gobeto quizás salía del equipo, pero lo consideran muy importante también por el laburo que hace de retroceso, ayudando al equipo. Por ahí no se luce tanto, pero lo consideran fundamental en el cuerpo técnico, en este y en el anterior también lo consideraba así Alexis Mateos.
0: No, bueno, aparte tiene gol Gobeto. ¿Cuántos goles tiene en el campeonato?
1: 5 tiene Juan Pablo Gobeto.
0: No, es el goleador. Gol. Yo no lo sé. Claro.
1: Entonces el tema, ¿quién sale? Porque ahora va a haber una cuestión, si el equipo rinde muy bien este partido con un file del arranque, y uno dice, ¿cómo vas a cambiar el equipo? Y bueno, pues si está Enzo Pérez, tiene que, ¿cómo no va a jugar Enzo Pérez? Es la pregunta. Esperemos que Maipú juegue bien.
0: Y si no llega, si no le gusta, no le convence al técnico, no juega. Por algo es técnico y decide.
1: Sí. Pero es difícil tener una figura de ese peso y no ponerla de mí, si no es por una cuestión de que no está bien de lo físico. Es complicado. No creo que obviamente esté obligado Mariano Echeverría a poner a Enzo Pérez, pero si está bien desde lo físico, va a jugar. Esto es una realidad y yo creo que con el pasar de los partidos va a agarrar ritmo futbolístico. Yo lo vi un poquito mejor que en el partido anterior, donde sobre todo el primer tiempo no es que le costó, pero le faltó obviamente un poco la cuestión del ritmo futbolístico, que es entendible porque no venía jugando mucho.
0: ¿Con San Martín?
1: Sí, con San Martín.
0: Y le dio una murra al mediocampista de San Martín, a pie empezó el partido, lo levantó un metro.
1: A los 5 minutos le metió una murra, y al último fin de semana, a los 10, le metieron una atrás también, como para que se vaya cultivando.
0: Y le van a meter, ¿sabes cuántas le falta para que le metan a Enzo Pérez? Eso debe ser consciente él, porque lo van a ir a buscar, todos los rivales lo van a ir a buscar.
1: Sí, vos.
0: Primero porque es conocido, segundo porque tiene algunos archivos de calentón.
1: Sí.
0: Como el del otro día, ¿no? Más allá de que no haya hecho lo que se le acusaba, salió calentón.
1: Sí, re caliente.
0: Y bueno, lo van a ir a buscar, lo van a ir a buscar sin lugar a dudas. Bueno, señor Monteleone, la sigue mañana usted con Juan Esteban aquí pero ya el día

0: jueves.
1: Perfecto, Emi. Saludo para todos. Que tengan lindo día.
0: Igualmente. ¿Qué tiene? ¿Sale a caminar después del laburo? ¿Qué, hace alguna actividad física usted?
1: Ayer fui al gimnasio. Ayer tocó gimnasio. Hoy me voy a dedicar a ver.
0: ¿Pero fútbol. Qué va a sacarse bueno. fotitos al gimnasio o va no, no. posta?
1: No, voy posta. Hace unos 4 o 5 meses le vamos metiendo. Antes era 3 veces a la semana, ahora le ha aflojado 2 veces a la semana. Estoy en modo vago, pero ya le vamos a retomar nuevamente 3 veces a la semana. Pero estamos
0: ¿Va desmarcado o con marca personal?
1: No, solo. Solo
0: desmarcado. Muy bien. Sí.
1: Al principio iba con amigos, pero me flaquearon, ¿viste? Flaquearon. Después vino el invierno, hace frío, ¿no? ¿Viste que no hace frío, que me enfermo? Empezaron las cosas, ¿viste? Ahí media complicada de los amigos que abandonaron, pero bueno, uno tuvo que
0: Mándelo al frente, ¿quién es el que lo abandonó en el gimnasio? Diga el nombre, que la gente sepa quién es.
1: Amigos de toda la vida, Max y Emi me dejaron en 3 meses, me duraron al lado y después vino el frío y se apochurraron, ¿viste? No sé
0: Maxi,
1: si tu compañero Maxi. Solo, pero sí, Max y Emiliano, los dos.
0: Emiliano, qué raro que ya te haya fallado un Emiliano. Ese no son raro, de fallar los Emilianos.
1: No es tocayo tuyo, es.
0: Abrazo grande, Gonzalo.
1: Abrazo, saludos para todos.
0: Gonzalo Monteleone con la información del Deportivo Maipú. Tanda y ya nos queda Godoy Cruz y después una charlita del Ferala.
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0: 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Presente el informe de Godoy Cruz, Antonio Tomba. Un gran saludo al hombre que habla sobre el bodeguero, señor Sebastián Palacios. ¿Qué tal? Muy buenas tardes.
1: Hola, Emi. ¿Cómo andamos? ¿Todo bien?
0: Todo tranquilo aquí. Bueno, tranquilo. Ya en el tramo final del programa.
1: Ya entramos a la recta final. Tranquilidad que en Godoy Cruz no existe, ¿no? Siempre es una noticia que voy a decir. Godoy Cruz consiguió 2 triunfos consecutivos. Se encamina al partido contra Ferro y vos decís, bueno, está todo andando. Bueno, hoy nos despertamos con una sorpresa y una bomba en Godoy Cruz. ¿Cuál? Que pudimos desatar hace un rato en las redes, porque Valentín Burgoa rescindió su contrato con Godoy Cruz después de su retorno y haber jugado los 2 primeros partidos como titular. Bueno, el volante ya no pertenece más a la institución y quedó desvinculado de la institución.
0: ¿Y dónde sigue? ¿A dónde se va Burgoa?
1: Burgoa ya no va a pertenecer más a Godoy Cruz. Arreglaron ayer, en el día de ayer, firmaron los papeles y rescindió su vínculo. Y todo indica que va a continuar su carrera en el fútbol ecuatoriano, donde estuvo muy probablemente. Vuelva a Lorense, club del que fue parte la última temporada.
0: ¿Y para allá no iba Ramírez también, se va?
1: No, Ramírez se fue a las Águilas Doradas de Colombia.
0: Ah, bien.
1: Pero bueno, llamó un poco la atención la noticia y decía que impactó un poco todo, porque hace unas semanas atrás el presidente de Godoy Cruz, en el estudio con Juan Brasil, lo habló y dijo que lo contó como uno de los refuerzos, la vuelta, sí, de Burgoa.
0: ¿Y qué pasó?
1: Y bueno, hubo un tema contractual o algo, todavía estamos en, no quiero decir algo bien detallado porque todavía estoy chequeando con exactitud. Pero uno intuye, porque para que se haya dado una rescisión de vínculo y demás, es que hubo algún desacuerdo con la parte dirigencial y se firmó todo rápido, porque acá creo que queda un poco de lado si el técnico lo tiene o no tiene en cuenta. Acá no es que no pasó como Ramírez o Pozo, que se les comunicó que no iban a continuar y se entrenaron apartados, ya no se entrenaban con el club. Acá directamente de la noche a la mañana el jugador dejó de pertenecer a Godoy Cruz y está buscando un nuevo rumbo. Entonces, bueno, estamos tratando de...
0: Pero lo que ha pasado ha sido muy determinante, Sebastián, porque de ser titular a rescindir...
1: Sí. A ver, o algo pasó. Realmente estamos estado toda la mañana tratando de encontrar el porqué, de desandar la exactitud del porqué se tomó esta decisión. Porque aparte, como decís vos, de ser titular a no pertenecer más al club, algo pasó, evidentemente, o hay alguna decisión que se tomó desde el lado dirigencial, o el mismo jugador tomó la decisión y se fue. Entonces hay que ver qué pasa. Sí, es lo que está confirmado, es que el jugador va a volver al fútbol ecuatoriano, ya tiene una propuesta y va a viajar si entre hoy y mañana ya estaría viajando para sumarse a un nuevo club, que todo indica que sería el Orense, pero no todavía no ha trascendido el nombre del club donde va a continuar su futuro el volante surgido de la inferior de Godoy Cruz.
0: ¿Y en qué condición sale?
1: Libre. Por eso es lo que más impacta. Godoy Cruz no tiene más contrato con Godoy Cruz. Rescinde el vínculo, se dejó de entrenar, hoy ya no estuvo en las prácticas y indica que va a viajar a Ecuador. Por eso te digo que llama un poco toda la atención la rapidez con la que se dio la noticia. Porque terminó trascendiendo de
0: no
1: titular.
0: Creer, Seba,
1: No, raro, aparte que venía siendo titular. ¿Y por qué me sigue suplente? Y bueno, capaz que el jugador quiere sumar minutos en otro lado, pero venía siendo titular el jugador. Porque te pueden decir, no, es que el técnico no lo quería, pero el técnico lo puso de titular. Tenía variante Godoy Cruz en ese puesto.
0: ¿Tiene la casa?
1: Exacto. Sí, eso es de la casa, pero ya también es un jugador grande, tiene 25 años. A ver.
0: No, pero es de la casa, ¿qué va a decir? ¿Que va a priorizar? ¿Cómo se llama el equipo de Ecuador?
1: Orense.
0: ¿Y vos decís que va a preferir alguien de la casa ir a jugar al Orense que quedarse en el Tomba buscando

0: esa epopeya que es la vuelta primera?
1: Mirá, si me lo preguntás a mí, yo tengo que me parece un disparate, pero jugador de fútbol tiene sus decisiones también. Entonces yo no pondría la mano al fuego en el jugador, en que el jugador tampoco no quiso quedarse. Como te digo, yo creo que todo viene, y esto te lo tiro como un posible. Para mí hay algo que ver con lo contractual, probablemente
0: la
1: venga
0: plata.
1: Por ahí. Sí, a ver, a él le había vuelto. Cuando él volvió, en un momento yo lo dije, que el jugador no estaba del todo convencido en quedarse en un principio. El club lo contaba como
0: una...
1: Venía de varios préstamos. A ver, le estuvo préstamo en Huracán, volvió, se quedó 6 meses, volvió a salir a préstamo, se fue a Sarmiento de Junín, volvió del préstamo, no tuvo lugar en Godoy Cruz, se fue a Lorense, donde encontró regularidad, volvió a Godoy Cruz. Como te digo, en un principio la dirigencia lo vio con buenos ojos porque no ocupaba un cupo de refuerzo. Hubo una charla mediante, el jugador dio el ok de continuar. Godoy Cruz lo sumó a las prácticas. Pero ahí me parece que hay un tema contractual que todavía está. Y yo te digo esto en lo que yo considero, creo. Godoy Cruz, le queda poco contrato con Godoy Cruz. Debe haber un tema de renovación, algo, le queda contrato hasta diciembre con Godoy Cruz. Y ya puede empezar a negociar como jugador libre, en caso de que no renueve su vínculo. ¿Qué creo yo? Y bueno, llegó una oferta mejor. Y el jugador claramente eligió, quizás por sobre lo económico, o quizás por seguir jugando Primera División. Porque lo cierto es que Godoy Cruz hoy en día también está jugando Primera Nacional, no es que el Godoy Cruz de hace un año atrás que estaba en Primera División jugando Copa. Yo entiendo lo de que Godoy Cruz es más que Orense, y sí, para mí también, pero el sueldo de Godoy Cruz no deja de ser de un equipo de Primera Nacional.
0: ¿Y esto es de mutuo acuerdo o están
1: por la rapidez? Una cláusula. Yo creo que sí, Emi. Sí, pues ya se firmó, ya no pertenece más a Godoy Cruz, ya está confirmado eso. Eso me atrevo a confirmarlo. En Godoy Cruz ya no es más jugador, no pertenece más a Godoy Cruz. Rescisión de contrato final.
0: Claro, pero por ejemplo, que el club haya decidido terminar el contrato o el propio jugador, eso puede caer en el incumplimiento de una cláusula del mismo. Y ahí hay que hacer pagos, ¿no? Si es de mutuo acuerdo, hasta acá se llegó.
1: No la veo por ese lado. Mira, no lo tengo del todo confirmado, pero no lo tengo por ese lado porque ya está firmado todo, así que hay un acuerdo. O eso ya sucedió, si hubo alguna diferencia económica o algo, se tiene que llegar a un acuerdo porque ya está firmado los papeles de rescisión. Ya no pertenece más a Godoy Cruz. Ya quedó toda la parte legal, digamos, está firmado. Yo hoy a la mañana eso sí fue lo que apenas me llegó la noticia, lo que busqué de chequear. Era si estaba confirmada la salida, y me dijeron sí, ya está firmada la rescisión del vínculo y ya no pertenece más a Godoy Cruz.
0: ¿Vos qué crees, Eva? Tu apreciación personal.
1: Sí.
0: De esta salida. Gana, pierde muchísimo, no es algo que va a hacer la diferencia, no va a ser sumamente determinante.
1: Mirá, lo que yo considero, Emi. Primero que nada, me parece una desprolijidad, en el sentido de que vos lo anunciaste como un refuerzo, lo dejaste jugar 2 partidos. Después, verdad que el club tiene la posibilidad de que si no le convenció el rendimiento o algo, dejarlo libre. Pero me parece un poco desprolijo, en cierta forma.
0: ¿Vos le estás hablando del titular presidente ahí?
1: Sí, o no sé si realmente, como te digo, yo creo que viene todo un tema más dirigencial. Yo lo excluyo un poco a De Muner de esto. No creo que sea una decisión de De Muner que haya dicho no tenerlo. Ojo, que capaz que puede ser, pero esto es mi apreciación personal. Yo creo que es un tema jugador-dirigente. José Mansur, si querés poner blanco sobre negro. José Mansur y Valentín Burgoa. Un tema contractual, que no hubo un acuerdo. Y el jugador termina yéndose. Si yo creo que quién pierde, mira, yo creo que el jugador, si se está yendo a un destino al exterior, seguramente sea una oferta mucho mejor que la que puede percibir en Godoy Cruz. Entonces creo que el jugador va a ganar por ese lado. Y si me decís pierde, mira, en esa posición Godoy Cruz tiene a Guerrero, que el otro día le tocó entrar muy bien. El otro día también entró Fernández, que es el chico que trajeron como un refuerzo para jugar por la banda. Y tenés también a Sosa, que se está recuperando y que, si todo sale bien, va a viajar para el partido con Ferro. Entonces, tanto no pierde Godoy Cruz en el recambio en esa posición. Aparte que lo veníamos hablando con Juan, si bien, ¿qué creo cuál es el problema que yo le veo a esto? Que el primer partido jugó como extremo Burgoa y no rindió tanto. El último partido jugó un poco más retrasado, como un 4-4-2 por banda izquierda, y se lo vio más cómodo, fue participó en el gol de Godoy Cruz, en el primero, donde saca el remate y da el rebote al arquero, y creo que por ahí venía encontrando su forma, pero bueno, Godoy Cruz tiene recambio en ese lugar, no es que pierde tanto, sí me parece desprolijo.
0: Y sí, la verdad que eso no hay ninguna discusión de que es desprolijo lo que ha sucedido con un jugador que llegó de vuelta, que fue anunciado, que jugó de titular y hoy no es que pasa a no estar concentrado, directamente se va del club.
1: Sí.
0: Una curiosidad. Sí, sí, sí.
1: Viene por ahí, Emi. La realidad en lo de Burgos está tan eso. Mira, ahorita me animo a confirmarte ahora bien cómo es o cómo se termina dando el lado de una de las versiones que me llega recién. Tenía vínculo hasta fin de año Valentín Burgoa, hasta diciembre, ¿sí? Lo cual ya lo dejaba negociar como jugador libre en caso que firmara otro club. Entonces lo que quiso hacer Godoy Cruz fue firmar la renovación del contrato, algo que ya estaba hablado, por eso él se suma a la pretemporada y empieza a ser parte de esta segunda etapa de Godoy Cruz, a lo que el jugador pidió una suma de dinero que Godoy Cruz le pareció un disparate para renovar su vínculo, y Godoy Cruz le negó eso, y bueno, ante la, pues Godoy Cruz tomó la decisión de no contar con su servicio, el jugador le planteó la manera de rescindir, y ahí se dio el mutuo acuerdo de esta rescisión de vínculo.
0: Claro, le endulzaron la oreja en estos últimos días a Burgoa.
1: Y llegó una oferta superior del fútbol ecuatoriano, que es donde va a ser su próximo destino, y el jugador lo que quiso hacer fue, bueno, me igualan la oferta o me voy, o me voy en 6 meses libre, y bueno, Godoy Cruz dijeron no de ninguna manera, la oferta ya estaba hablada, ibas a cobrar esto, y bueno, terminó Godoy Cruz diciendo entre no tenerlo en cuenta y que el jugador se iba a ir en 6 meses libre, tomó la decisión de rescindir su vínculo, y el jugador también tomó la misma decisión para poder seguir su carrera en el fútbol ecuatoriano, porque si no la otra opción era renovar, darlo a préstamo, pero en Godoy Cruz no querían un préstamo sin cargo al destino, y el destino no quería abonar ningún préstamo, entonces ahí se termina dando el mutuo acuerdo, por lo que me acaban de confirmar.
0: Perfecto, Seba, la seguís mañana con Juan Esteban, te mando un abrazo, que tengas muy buenas tardes, y bueno, gracias, muy bien por la información.
1: Abrazo grande, mi querido.
0: Sebastián Palacios nos deja con la información de Godoy Cruz Antonio Tomba. Nos vamos a meter en el torneo Federal A, que, bueno, empieza la etapa decisiva de este certamen, de esta tercera categoría, con Huracán, que va a jugar la etapa del nonagonal final, y FADEP y San Martín van a jugar en la fase reválida, en fase reválida que se pone en juego la permanencia. Y San Martín, que están muy bien ubicados respecto a los otros equipos, en lo que respecta a promedio, porque hoy en día San Martín y Fundación Amigos están en primera y en tercera posición, primero para FADEP y tercera para San Martín, lejos por ahora de Santa Marina, que es el equipo que junto a Nicanor Otamendi estaría descendiendo. Vamos a saludar a un defensor central que ha ido increciendo para mí en la temporada, y se ha afianzado aún más con la llegada de Bruno, de Maidana, a la institución, a Luis Roja. Me refiero a Matías Contreras, que lo tenemos del otro lado en comunicación, y le damos la bienvenida a Dos de Punta. Matías, el gusto de saludarte. Emiliano Lucero Pizarro, bienvenido a Dos de Punta una vez más.
2: Hola, buenas tardes, ¿cómo están? ¿Todo bien? Un gusto saludarlo, ¿cómo andan todos por ahí?
0: Todo bien, Mati, todo bien. Bueno, ¿lo has visto así a tu proceso en esta temporada? ¿Que ha ido creciendo, no? ¿Optimizando el desarrollo?
2: Sí, la verdad que bueno, no me tocó empezar arranque. Así que, pero bueno, nada, entrenando, luchando y siempre esperando las oportunidades hasta que llegó, y bueno, traté de aprovecharla y hoy, gracias a Dios, me está tocando con el equipo titular, así que me siento bien, estoy contento, disfrutando sobre todo, así que de a poco.
0: Así como tu proceso individual ha sido increciendo, Mati, también el del equipo, ¿no? Porque ha terminado en un muy buen sprint final, por 1 o 2 puntitos no pudo entrar en la zona del nonagonal, pero tiene expectativas para esta etapa de la fase reválida, ¿no? Para meterse después en los cuadros de eliminación.

0: directa.
1: Sí, la verdad que bueno, estuvimos muy cerquita, muy cerquita. Tuvimos, bueno, empatamos con Fadet ahí de visitante, que creo que es un partido que podríamos haber traído los tres puntos, que creo que era muy importante. Pero bueno, estuvimos ahí, el equipo viene de menor a mayor, creciendo, tratando de siempre ir para adelante con el Ale, con el Cachorro, que sabemos que es un técnico que le gusta jugar, le gusta mucho la intensidad. Y con los refuerzos que han venido, la verdad que bueno, no han venido muy bien. Y nada, y como te digo, vamos de menor a mayor y esperamos hacer la reválida de la mejor manera.
0: Bueno, Mati, debutan como local, eso importante, ¿no?
1: Sí, sabemos que el apoyo de la gente, también nosotros que nos hemos hecho fuerte. Ahora el fin de semana pasado también tuvimos ahí que nos pudimos sumar a tres, pero bueno, sabemos que siempre la gente, nosotros siempre sacamos un plus más, así que nada, tenemos que hacernos fuerte y sumar de lo que más se pueda de local.
0: Qué bueno. Y mira, es la primera, más allá de que no se pudo lograr el nonagonal, y vos sabés que el hincha de San Martín exige eso, ¿no? Y bueno, y capaz que se puede ya dar el próximo campeonato, pero a mí siempre me gusta ver el vaso medio lleno. Y es la primera temporada desde su regreso a la categoría de que no está mirando el descenso, más allá de que no hay que descuidarse, ¿no? Que no es la prioridad, el primer pensamiento de la mente.
1: Sí, lo sabemos, pero bueno, nada, nosotros siempre cuando llegó el Ale nos apuntamos a tratar de entrar a zona campeonato, no se pudo, estuvimos cerquita, y ahora nuestro objetivo es salir lo más rápido posible de eso que decimos, de lo que es el descenso, y pelear ahí arriba, sabemos que todavía tenemos chances, tenemos posibilidades, no está muy lejos, pero bueno, sabemos que también esta categoría es muy dura, entonces no te puedes relajar ni un segundo.
0: Bueno, con el Chico Velázquez también, cuando tuvo que reemplazar a Nahuel, estuvo bien en la labor de segundo marcador central, pero tener un jugador al lado de la experiencia de Mauro Maidana me parece que ayuda al equipo, pero también a esa parte tan importante como es la zaga y el arco, ¿no?
1: Sí, bueno, sabemos lo que es Mauro, la clase de jugador que es, sobre todo la clase de persona, porque, bueno, lo conocía, pero no lo había enfrentado ni tampoco lo había tenido como compañero, pero bueno, conociéndolo más íntimamente, la verdad que como persona es un fenómeno, suma muchísimo al grupo, su experiencia, sabemos todo lo que ha ganado, lo que ha generado acá también en la Lepra, y bueno, la verdad que bueno, vino muy bien, la llegada del gringo, la verdad que de él, tanto como de los otros chicos, ¿no? Tanto de Joaquín, Iván, el Lago Verdugo, todos sus jugadores también que sabemos que suman mucho, Damián Arce. Entonces, cuando ya suma jerarquía es distinto, ¿viste? Afrontamos de otra manera muchas cosas.
0: Y sí. Bueno, Mati, agradecerte por el tiempo, esta pequeña charla. El descendiente te salió ofensivo, no te emuló en la posición, ¿o no?
1: ¿Cómo no te escuché, perdón?
0: Tu hijo, te salió medio ofensivo, no te salió marcador.
1: No, le dije, no, que se fuera a jugar más arriba, le digo. Andate a jugar más arriba, le digo, andate a jugar ahí en el medio, ahí. Andate a jugar delantero, le digo. Dame más plata.
0: Que los goles son amores.
1: También. Así que, pero bueno, nada, viste, yo lo dejo que disfrute, son edades, después uno lo va ayudando y aconsejando desde su punto de vista, pero bueno, viste, por ahí, ellos se sienten a veces muy presionados porque son hijos de futbolistas, pero bueno, tratando de llevarles a la tranquilidad tanto a ellos como a muchos chicos que me toca hablarles.
0: Y sí, pero vos le aconsejaste andar arriba, que los goles son amores, vale más
1: andar arriba, papá, le digo, vale más el gol.
0: Vale más meterla que sacarla.
1: Total, así que... Pero bueno, viste, nada, contento. Y como te digo, estoy acá en el 12 de vuelta, disfrutando a la familia, de muchas cosas que hace mucho tiempo no me tocaba, así que también aprovechando todo eso.
0: Mati, Te mando un abrazo grande y gracias siempre por la predisposición.

0: la nueva película de Ewan McGregor y Anna Hathaway. Podés participar comunicándote, mandando tu mensaje con tu nombre y tus tres últimas cifras del DNI al 2617-1772-61. 2617-1772-61. Vas a ir participando, formando el listado, para estar el próximo jueves en Cinema Center celebrando el aniversario de Radio Aurora. Que te digo, quédate con ella, quédate con la mejor selección de música. Nosotros nos encontramos nuevamente mañana a las 12, ya con Juan Esteban Zurasi en la conducción. Mi nombre es Emiliano Lucero Pizarro. Un gusto haber estado en este espacio, como siempre, cada vez que me toca llevar adelante el espacio del fútbol de la provincia de Mendoza. Chau, chau, que tenga una linda tarde. Será hasta mañana.
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0: Y eso es Grupo Frontera y el compa Bad Bunny.
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0: calendario, se explican con una pasión. Hace 17 años elegimos contar el fútbol de Mendoza desde el mismo lugar, cerca de la gente, de los clubes, de las canchas y de quienes le dan vida a este deporte cada fin de semana. En este camino compartimos alegrías y tristezas, ascensos y descensos, triunfos y derrotas. Fuimos testigos de miles de historias, pero nunca perdimos lo más importante: el amor por nuestra tierra, por nuestros clubes y el profundo sentido de pertenencia que nos une. Gracias a quienes nos acompañan desde el primer día y a quienes se fueron sumando con el paso del tiempo, porque Dos de Punta no sería lo que es sin cada oyente, cada protagonista y cada persona que creyó en este proyecto. Hoy celebramos 17 años con la misma ilusión del primer programa y con la misma convicción de siempre. 17 años después seguimos creyendo que el fútbol de Mendoza no se cuenta desde una cabina. Se cuenta caminando sus clubes, escuchando a su gente y sintiendo sus colores. No elegimos contar el fútbol de Mendoza, elegimos pertenecer a él. Gracias por caminar estos 17 años junto a nosotros.
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Cuando yo escribí esta canción no existía ni Facebook, ni Twitter, ni hashtag, ni la puta que los parió. Así que yo llegaba a Corrientes y decía que no saben ustedes lo que dijo la Muipú. Y no lo sabían. A que ustedes saben lo que dijo la Muipú. Dijo hola y adiós. Y el portazo sonó como un signo de interrogación.

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